0: viernes. Bienvenidos al Pan Show en Nexa 97.3. Ya saben que ando listo para acompañarlos con música, energía y buena vibra a través de la frecuencia exacta. El día de hoy traigo música y traigo una previa de lo que se va a vivir el fin de semana. Bueno, ya mañana viernes en el Dale Mix 2026. Los últimos boletos están en nuestras redes sociales. Hay un giveaway que publicaron a eso de las 5 de la tarde o 4 de la tarde. Ubique ese giveaway, tiene todo el line-up del Dale Mix. Y sigue las bases en la parte de abajo para que puedas llevarte los últimos accesos para este festival, el de música urbana, el más importante. ¿Cómo está mi DJ Bull? ¿Cómo le ha ido? ¿Cómo está mi panita?
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0: Todo en orden, mi pana chambeador. Contando eso muy bien, pana. Fueron 12 horas diarias, usted los trabaja, bro. Eso al final de mes se ve reflejado. En el Control Master, DJ Bull en la casa. Juan Carlos Nájera, tu najerita de confianza, dirección de la estación, dirección de este espacio. Y quien te habla por acá, este servidor, Pancho. Pancho DJ. En redes sociales estoy como arroba Pancho Locutor. Ya son las 6 de la tarde con 2 minutos. Empieza el Pan Show, ya tú sabes. En día viernes. Bueno, de lunes a viernes de 6 a 8 de la noche vamos en vivo. Empiezo con esto de Los Ángeles Azules.
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0: Dicen que de México para el mundo. Los Ángeles Azules y Belinda sonando en Exa 97.3 Monterrey. Esto es el Pan Show en todas partes, right?

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0: es una versión de Perfecta 2023 de Miranda y María Becerra, sonando aquí en Exa 97.3 Monterrey.
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0: Ya son las 6 de la tarde con 18 minutos, Monterrey. Recuerden, mañana cobertura exacta desde el Dale Mix arroba Exa Monterrey. Para que tengas ese último boleto. Ahorita vengo con el reporte del tráfico. Esto es el Pan Show en Nexa.

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1: Aquí sabemos dónde está el tráfico y usted puede formar parte de este reporte. 81-11-000-973, profesional del volante que maneja taxi de aplicación. Repórtese, muchacho. 81-11-000-973. Empiezo yo. Hay choque por alcance en la avenida Lázaro Cárdenas a la altura de Las Torres, justo ahora ahí. Donde usted viene de Lázaro Cárdenas, ¿verdad? Hay un túnel, bueno, un puente por debajo que antes de llegar a Garzaza, ahí en ese tramo, hay un choque. Y lo que hace que el tráfico sea muy pesado en esta área de Monterrey, pero la misma avenida Lázaro Cárdenas cuenta con tráfico a la altura de Valle Oriente, tráfico pesado y denso a esta altura, igual que a la altura de Lázaro Cárdenas como Gómez Morín. Y una vez usted suba a la avenida de la Diana, que te lleva a Gonzalito, vas a conseguir tráfico, pero pesado y denso en esta zona. No es recomendada para tomar esta ruta si usted quiere llegar rápido, así que atentos. 81-11-000-973, hay llamada, ¿verdad? DJ Bull, aló, ¿con quién hablo? Se cayó la llamada. Se cayó la llamada. Carretera Nacional nos reporta en tráfico pesado el día de hoy. Dicen que el tráfico va desde Alfonso Reyes, Garzazá y Alfonso Reyes hasta llegar a Esfera el día de hoy. A los que van a manejar hacia Huinalá el día de hoy, pues van a llegar mañana. O sea, si usted va para Huinalá ahorita, es mejor que se quede por aquí en esta zona donde está y se vaya después de las 8 o 9 de la noche, porque si usted va ahorita, va a llegar igual a la misma hora, ¿sí me entiendes? Si se va ahorita, bueno, son las 6:23, usted va para Huinalá. Se va ahorita a las 6:23, va a llegar a las 10. Pero si se va a las 9:30, va a llegar a las 10. Ahí les dejo nomás esa. Si usted va manejando, repórtese. 81-11-000-973. El día de hoy también nos reportan tráfico en el centro de Monterrey. Pásame una llamada a ver quién eres. Buenas. ¡Aló! ¡Aló! 81-11-000-973. Pásamelo ahí para no hacerle la maldad al muchacho. Sigue ahí. Ya, se cayó la llamada, en serio. Bueno, voy con más música y ya regreso. Este es el Pancho Monterrey. Recuerden, mañana tenemos una cobertura exacta desde el Dale Mix, @ExaMonterrey. En nuestras redes sociales está un post que publicaron hace como 3 horas. Ahí están los últimos boletos para el Dale Mix, @ExaMonterrey en Instagram. Voy con música. 6:24 minutos. Lo hago con Dana y el Malilla. Esto se llama Si se acaba el mundo y suena en Nexa. Antes.

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3: Son las 6 de la tarde con 32 minutos. Al momento en Monterrey la temperatura es de 34 grados centígrados. Tú estás escuchando El Pan Show aquí en Exa FM. Hoy con música de las Hash. Esto se llama Si Me Hubieras Llamado Ayer.

6:38 en Monterrey. Saludos a los que van en sus vehículos. Esto es el Pan Show en día viernes, fin de semana. 34 grados centígrados en Monterrey. Muy válido una cervecita el día de hoy. Saludos a todos ustedes. Voy a continuar con música de Sofía Monroy. Esta canción se llama Pegadito y suena en Nexa.

0: Me gusta este sonido tropical que tiene Sofía Monroy. La canción se llama Pegadito. En día viernes nuestra programación musical está buenísima y aún quedan unos boletos para el Dale Mix, pero están en nuestras redes sociales. @ExaMonterrey, @PanchoLocutor. Voy a un corte, ya regreso. El Pancho en Exa.
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2: Estos dos artistas me gustan mucho, C. Tangana, Nati Peluso, esto se llama Teo, y suena en Nexa 97.3, Monterrey. 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

los Caligaris. Ahora voy con, bueno, Caligaris con Patti Cantú, una grandiosa colaboración. Ahora voy con esto de Serbia, que una vez más te recomiendo esta banda, Serbia. Sonando aquí en Exa 97.3, esto se llama Todo de mí. Suena en Exa.

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16: Ya estamos en la segunda hora del Pan Show en Exa 97.3 Monterrey. Son las 7 de la noche con 2 minutos en este grandioso día viernes caluroso, un día bastante entretenido. Ahí me disculpan si le hago publicidad sin que me la paguen, pero si te pones a ver a la carretera nacional, hay evento de grill, de cocina. No voy a decir el nombre, bueno, será, pero usted ya sabe, de grill que hacen todos los años, buenísimo. Yo voy a ir el domingo. Hoy hay un evento en el centro de Monterrey, distinto. Mañana Dale Mix en el Parque Fundidora. También mañana el Acon X1, que estuvimos regalando accesos VIP para vivir experiencias, buenísimo. A los que tuvieron la oportunidad de llevarse alguno de los accesos, pues muchas gracias por estar con nosotros acá en Exa y poder vivir una experiencia más. Recuerden, Exa 97.3 siempre tiene boletos o algo para ti en nuestras redes sociales, arroba Exa Monterrey. En el Control Master, el DJ Bull activado conmigo hasta las 8 de la noche. Juan Carlos Nájera, tu najerita de confianza, dirección de la estación, dirección de este espacio. ¿Y quién te habla? Este servidor, Pancho, Pancho DJ, arroba Pancho Locutor en redes sociales. Empiezo la segunda hora del Pancho Monterrey, día viernes. y lo hago con música de Manuel Turizo, quien dice presente. Este artista debe ya estar en Monterrey. Manuel Turizo, Elena Rose, La Semana.

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4: Y es Bruno Mars. Esta canción se llama I Just Might y suena en Exa 97.3 Monterrey. Aquellos que van manejando sus vehículos, son las 7 de la noche con 15 minutos. 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

Ellos se llaman BTS, una de las agrupaciones o boy bands más conocida de toda la historia. Son de Corea. De hecho, tenemos un programa aquí en las tardes, se llama Korean Time, donde hacemos tributo a esta música. Swim, sonando en Exa 97.3. Ya son las 7:21. Voy con esto de Madonna. Madonna. Se llama Dansteria y lo escuchas en Exa 97.3. Yo soy Pancho DJ. Sígueme en Instagram. Ahorita te voy a poner una historia. @PanchoLocutor, right?

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¿Cómo es, panita mío? ¿Cómo están aquellos que acaban de sintonizar la frecuencia exacta? ¿Cómo les ha ido con el calor? Hoy registraron temperaturas de hasta 40 grados centígrados en Monterrey. Al momento, 31 grados centígrados. 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Hoy con más música, no le cambies, ¿right?

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Estoy llegando al final del Pan Show solo por el día de hoy. Me voy, me marcho, me despido, pero regreso a las 10 de la noche a La Prendedera, el programa número uno de movimiento urbano para que tú sientas movimientos pélvicos involuntarios. Ya sabes, 10 p.m., La Prendedera. En el control master, el DJ Bull está en la casa. Right. Mi pana Juan Carlos Nájera en la dirección de la estación, en la dirección de este espacio, tu najerita de confianza. El día domingo escúchalo en Resurrección Radio y también en el Exámetro. ¿Y quién te habló por acá? Este servidor, Pancho. Pancho DJ. @ Pancho Locutor en redes sociales. Monterrey, cuídense mucho. Bonito día viernes para todos ustedes. Estamos en todas partes. Yo.

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2: Directamente del Caribe venezolano.

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0: Revista del Consumidor. Radio. Un cuaderno que se deshoja la primera semana, una goma que mancha en lugar de borrar, o una pluma que deja de pintar en pleno examen. Lo que parecía un ahorro termina siendo un doble gasto para tu bolsillo. ¡Que no te pase! Quédate para saber cómo les fue a las marcas en nuestro estudio de calidad.
4: Y para que la estrategia esté completa, en nuestra sección Cuida tu Dinero, te compartimos algunas herramientas para proteger tu economía en este nuevo ciclo escolar. ¡No le cambies!
0: Revista del Consumidor.
4: Surtir la lista de útiles escolares requiere de tiempo, paciencia y sobre todo una buena planeación. Frente a un anaquel lleno de opciones, la decisión se complica. El reto no solo es encontrar el precio más bajo, sino garantizar que los útiles duren todo el ciclo escolar.
0: Para ayudarte y orientarte en estas decisiones, realizamos un estudio de calidad de algunos artículos incluidos en la lista de útiles escolares.
4: Analizamos un total de 94 productos de útiles escolares, entre bolígrafos de tinta azul, lápices de colores, cuadernos, juegos de geometría, gomas y sacapuntas.
5: El objetivo general de este estudio es verificar que los productos cumplan con su etiquetado, que cumplan en cuanto a las pruebas de seguridad, para que en el momento que lo utilicen las niñas y los niños en la escuela, sea producto seguro para ellos.
4: Para empezar, verificamos que ningún producto tuviera defectos a simple vista y que todos incluyeran su información comercial. En los cuadernos, comprobamos el número de hojas, que el papel resista el borrado sin rasgarse, que hojas y pastas no se desprendan fácilmente del arillo o cocido, y en el caso de las pastas no plastificadas, qué tanto repelen el agua.
0: A los lápices de color les exigimos puntillas que soporten la presión al dibujar sin romperse. Además, evaluamos su eficiencia al iluminar, midiendo el grado de desgaste en los tonos rojos, negro y azul. En las gomas, pusimos a prueba su nivel de desgaste y su efectividad al borrar.
4: Para los juegos de geometría, comprobamos la precisión en las escalas de reglas y escuadras, la graduación exacta del transportador y el buen trazo del compás. En los sacapuntas, revisamos que no presentaran aristas filosas y que lograran una punta perfecta.
0: Y finalmente, en los bolígrafos, vigilamos que no manchen ni chorren, midiendo metro a metro cuánto rinde la tinta antes de agotarse. ¿Cuáles fueron los resultados?
4: Todos los cuadernos analizados cumplieron con su número de hojas, gramaje y no presentaron defectos. De los modelos no plastificados, el mejor evaluado al promediar todas las pruebas fue un modelo de la marca Escribe. Si prefieres cuadernos plastificados, los mejores evaluados fueron First Class, Keep, Cute, Norma y dos modelos de Escribe.
0: En los lápices de color, ninguno presentó defectos. Los que tienen las puntillas más resistentes son Cores, Mae, Norma, Vinci, además de dos modelos de Faber-Castell y dos de Staedtler.
4: En las gomas, las que menos se desgastan son Artesco, Maped, Pelican y Staedtler.
0: Para los sacapuntas, dos de Cores y uno de la marca Kum no presentan leyendas de precaución.
4: Los bolígrafos de tinta azul no presentaron defectos en sus acabados. Si quieres que la tinta te rinda al máximo, la marca Bic rompió récord al superar los 2,000 metros de escritura, mientras que Mae y Office Max apenas alcanzaron los 800 metros.
0: Finalmente, en los juegos de geometría, todos los modelos analizados presentaron algún defecto en sus acabados y ninguno logró la excelencia general.
4: Ahora bien, antes de comprar los útiles escolares, haz una pausa y revisa lo que quedó del ciclo anterior. Rescatar los materiales que siguen en buenas condiciones no solo le da un gran respiro a tu economía, sino que también ayuda a reducir el impacto ambiental.
0: En este regreso a clases, haz que su inversión saque 10.
5: Y recuerden que aquí en la Autoridad Nacional de Protección al Consumidor seguimos trabajando para ofrecerles la mejor información y verás para las y los consumidores. Para ver los resultados completos y a detalle de ese estudio de calidad, consulta la revista del consumidor, ya sea impresa o de forma digital.
1: Revista del consumidor.
4: Además de la lista de útiles, el regreso a clases trae consigo otras compras importantes, como uniformes, mochilas y libros, convirtiéndose en una de las temporadas de mayor presión para tu presupuesto.
0: Y tras los gastos de vacaciones, el reto es mayor. Sin embargo, este momento es una excelente oportunidad para hablar de finanzas en familia y practicar un consumo responsable, porque planear tus compras es la mejor forma de cuidar tu economía.
4: Te invitamos a dar el primer paso en casa. Siéntate con tus hijas e hijos a revisar los materiales del ciclo anterior. Juntos pueden identificar qué cuadernos, colores o juegos de geometría siguen en buenas condiciones para reutilizarse.
0: Al hacerlo, no solo reduces tus gastos inmediatos, también les enseñas el valor de cuidar sus cosas y los involucras en la toma de decisiones financieras y del hogar. Fomentar este hábito garantiza que los útiles duren más.
4: Cuando llegue el momento de salir a comprar, la anticipación será tu mejor aliada para evitar los sobreprecios de última hora. Compara en diferentes establecimientos y dale una oportunidad a las ferias de útiles escolares locales, donde puedes encontrar productos de gran calidad a menor costo.
0: Recuerda que la prioridad siempre será lo básico. Libros, cuadernos y uniformes van primero. Los artículos de moda pueden esperar. Ayuda a las infancias a distinguir entre lo indispensable y lo superfluo. Es una lección muy importante para su futuro financiero.
4: Ahora, si decides utilizar un crédito para cubrir estos gastos, la clave está en la responsabilidad. Evalúa si realmente lo necesitas y si cuentas con la capacidad de pago mes a mes para evitar el sobreendeudamiento.
0: Un crédito bien utilizado puede ser un gran apoyo, pero si lo usas sin planear, puede comprometer tu estabilidad. Antes de firmar, tómate el tiempo de analizar el costo anual total, conocido como CAT, así como la tasa de interés y las comisiones.
4: ¿No sabes qué opciones considerar? Los créditos personales y de nómina son una alternativa muy práctica, ya que no tienen un destino específico y los puedes usar para distintos gastos. En la modalidad de nómina, tu salario funciona como garantía, por lo que no requieres de un aval.
0: Otra opción son las tarjetas de crédito. Al ser un mecanismo de financiamiento revolvente, te permiten adquirir los productos sin tener que liquidarlos al instante. Esa línea de crédito te libera conforme realizas tus pagos, así que úsala a tu favor y haz que tu dinero rinda al máximo en este regreso a clases.
4: No lo olvides, surtir la lista de útiles escolares sin deudas te ayudará a tomar el control de tu economía familiar.
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3: La frase con la que arrancamos la arenga del día de hoy es: la coherencia es el terreno de juego de las mentes mediocres. ¡Ándale! Es de un gran actor que he leído bastante, por cierto. Leí Homo Sapiens, El Homo Deus, y acabo de leer Nexus, que es muy bueno. Es Yuval Noah Harari. Y la verdad es que siempre deja frases y reflexiones importantes. Don't Start Now, Dua Lipa, para arrancar el programa.

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0: bonito, qué bonito, qué bonito. Señores, señores, Katy Calderón de la Barca, que es una maestra, una doctora casi en psicología, pero que en todo lo que tiene que ver con poner su celular para grabarse en una cámara, se le dificulta demasiado. Creo que ya lo lograste, Katy.
1: Sí, ya me estoy.
0: Ahí estás, mira, muy bien. Sí, sí, está cuadro y todo, Rogero. Sí, qué bonito, qué bonito. Déjame saludar aquí a la gente de Katy. ¿Cómo estás, Katy?
1: Muy bien, Jessy, ¿tú qué tal?
0: Oye, el tema de la semana pasada fue muy bueno, sí, porque es en nuestra relación con el dinero. Sí. Y a mí me gustaría recapitular un poco, si lo recuerdas. Sí. Breve. El tema de la semana pasada, el desarrollo del tema de la semana pasada, claro, para luego
1: para
0: hilarnos
1: exactamente
0: esta semana.
1: Sí, de hecho, ¿te acuerdas que nos hacían comentarios? Y quiero retomar uno de los comentarios para con ese arrancar, que hablábamos de mis creencias con el dinero, pueden ser que el dinero es malo, que te acuerdas que nos comentaban, hace a la gente mala, la gente que tiene dinero humilla, la gente que tiene dinero no es gente buena. Entonces, cuando yo tengo estas creencias, afecta mi relación con el dinero, porque si yo pienso me voy a volver alguien que humille, entonces no quiero dinero. El dinero lo tengo lejos de mí para poder estar en paz. Entonces, esto es lo que hay que, digamos, que limpiar y reprogramar. Entonces, les dejé ahí unas preguntas de cómo podíamos encontrar esto, pero para quienes no nos escucharon, les traigo una frase que es muy fácil. Cuando la dices, vas a sentir si tú estás en paz en tu relación con el dinero. Entonces, los que ya recuerdan la primera parte de todo lo que hablamos, entonces, si yo pienso que el dinero es sucio, lo que voy a hacer, y ojo, aquí es importante darnos cuenta, ¿por qué hacemos esto de a veces decirlo en voz alta? ¿Por qué efecto tiene?
0: Oye, dime una cosa, reflexionando en todo lo que estás diciendo, y te hago una pregunta que de manera factible muchos de nuestros amigos se están haciendo. ¿Hay alguien que no quiera el dinero? O sea, ¿habrá alguien que diga, no, sí, yo no quiero tener relación con dinero, yo ya no quiero dinero, yo no necesito dinero?
1: Sí, sí, absolutamente sí, porque justo tienen esta creencia de que es sucio, es malo, el dinero viene de lugares de corrupción. O sea, hay muchas creencias que hacen que no quieras el dinero. Ahora, aquí de lo que hablamos la semana pasada es cuando yo digo que lo quiero, pero en mi inconsciente tengo este recuerdo de el dinero separó a mi familia porque peleamos por una herencia. Y entonces, ¿qué sucede? Como yo tengo esa memoria, mi inconsciente no me va a permitir tener una sana relación con el dinero, querer el dinero y llevarme bien con el dinero. Entonces, el dinero, véanlo, es como una pareja. Si yo tengo malas experiencias, no creo en el amor, no creo en los hombres, no creo en las mujeres. Entonces, la idea de hoy es que logren entender que hay una relación inconsciente que marca cómo te llevas con el dinero. Y entonces, aunque tú trabajes y trabajes, lo que decíamos, lo pierdes, no negocias bien tu sueldo, o sea, no te lo mereces. Entonces, hay muchas historias en tu experiencia, en tu banco de datos, que no te permiten tener una buena relación con el dinero. Entonces, les decía, si ustedes, o sea, vamos a entender un poco, el cerebro funciona con energía eléctrica, no son impulsos, y el corazón es como una especie de imán. Entonces, cuando nosotros, es como el Wi-Fi, cuando nosotros abrimos la computadora y nos conectamos a un buen Wi-Fi, la señal nos trae los datos y es coherente lo que le pedimos, digamos, a la inteligencia artificial y la imagen que nos da. Así funciona la realidad, Millas. Y cuando yo estoy pensando en que quiero dinero, pero mi corazón siente miedo por tener dinero, no va a suceder y mi relación con el dinero va a ser mala. Entonces, si decimos esta frase, nos vamos a dar cuenta. Cuando yo voy a decir, y las pueden anotar, libero mis experiencias con el dinero no productivas del pasado. Esa es la primera parte. Entonces yo la digo, ¿no? Libero mis experiencias con el dinero no productivas del pasado y creo un futuro nuevo y rico. Si cuando yo digo creo un futuro nuevo y rico, rico me suena como que no lo quiero porque son malos los ricos, ahí me voy a dar cuenta que mi cuerpo no está en coherencia. Y entonces eso es una señal de que no voy a estar en paz con el dinero porque no me la creo, porque no se siente bien. Entonces, eso es el primer ejercicio, digamos, para que quien no lo revisó con nosotros la semana pasada, con esto lo puede revisar. Y entonces, ahora sí, viene la segunda parte, que tiene que ver con quien no encontró o quien no ha explorado. Le voy a pedir que piense en un ejercicio, o sea, digamos, una experiencia, un evento en su juventud que lo marcó con el dinero. O sea, una experiencia en donde, recuerdo un paciente me decía, es que yo me acuerdo que mis amigos en la secundaria traían dinero para comprar en la tiendita y yo no. Y me daba coraje y sentía mucha vergüenza. Entonces, tuve una relación compulsiva con el dinero porque como sentía esa vergüenza, entonces apostaba. Entonces, ahí está el origen de mi relación con el dinero. Entonces, si ustedes se van a buscar en su experiencia pasada y se encuentran, ¿cuál es esta experiencia? Como nos decía este radioescucha que amablemente nos llamó y nos dijo, a mí pensar en gente con dinero me da repulsión, o sea, pienso que es gente mala. Entonces, si tú piensas qué se siente, y por eso es la segunda parte. Primero, recuerdo ese evento. La segunda es, voy a describir cómo me sentí de joven. Entonces, si yo pudiera, digamos, irme a mi pasado, y vamos a hacerlo contigo, Jessy, de joven, una experiencia que recuerdes con el dinero, si se puede, no bonita como la de la vez pasada, ajá, pero una experiencia en donde digas, vamos a suponer, donde estás negociando algo para ti con dinero, de joven.
0: Sueldos.
1: Sueldos, exacto.
0: Sí.
1: Y que de joven, imagínate de chavito, ¿no?
0: Ajá, sí, sí, sí.
1: ¿Qué, justo. ¿Qué experiencia hay?
0: Ganar muy mal. Ajá. Y trabajar demasiado y considerar que se está dando mucho de joven, ¿eh?
1: Ajá.
0: Igual, o sea, pero ¿sí? De joven.
1: De joven, que quede claro.
0: Y que estaba haciendo muchísimo y estaba ganando muy poco y que no sabía cobrar.
1: Exacto. Entonces, fíjate,
0: no
1: ahí
0: sé si
1: queda,
0: esa sea.
1: Esa es perfecta, porque entonces, ¿qué se queda grabado? Es que yo no sé cobrar. Y eso le pasa mucho. No sé, es como, yo creo que el 90% de mis pacientes me dicen es que no sé cobrar. O sea, no puedo cobrar, no sé cobrar. Y entonces, ahí que hay una parálisis con el dinero a la hora de negociar el sueldo. Entonces, si esto es lo que yo describo. ¿Cómo me sentía? Pues me sentía incapaz de cobrar, me sentía incapaz de pelear. Me sentía como si no me salieran las palabras, no me lo merecía. Vienen, cada quien describa ahí. Y este ejercicio vale la pena que lo describan para que así lo tengan anotado. Y ya que lo tienen anotado, entonces ahí viene la parte en donde comprendemos. Porque si se fijan, para poder cambiar un programa, piénsenlo como en la computadora, el cerebro, les recuerdo, funciona igual. Lo primero que tengo que hacer es reconocer. Ya reconocí cuál es el evento. Segunda parte, lo tengo que comprender. Ya entendí, si yo pienso que no sé cobrar, pues entonces esa es mi realidad, no sé cobrar y entonces no negocio bien. Esa sería la segunda. La tercera es cuando reprogramamos. La tercera es cuando decimos, ok, entonces si ya entendí lo que me pasó, ahora voy a hacer algo distinto y ahí es donde tengo que ponerme otra vez en coherencia. Mi mente clara, mi corazón, y por eso muchas veces decimos, hazlo en tu casa, en voz alta, cuando nadie te moleste, pones tu mano en el corazón para que veas cómo sale la voz. Tú eres especialista en la voz.
0: Sí.
1: Si la voz sale como un poquito así o se baja el volumen, uh-huh, o sea, eso nos está indicando algo.
0: Sí.
1: Nos está indicando que no hay la claridad, la firmeza, no te la crees. Uh-huh. Cuando tú trabajas con personas que les enseñas cómo usar, sí, la voz, ¿qué es lo que les dices cuando la voz tiene que salir?
0: No, tiene que ver con tu estado de ánimo, sí, tiene que ver con el humor, sí, tiene que ver con tu energía.
1: Tal cual.
0: La voz es un reflejo, finalmente, de la personalidad misma de la persona.
1: Absolutamente. Entonces, si es un reflejo, y yo cuando digo el dinero y ahora voy a tener un futuro nuevo y rico, y cuando digo rico, lo digo para adentro, y no me la creo, y me siento sucio, me siento malo, entonces no va a suceder. Entonces, esto es lo que el cuerpo tiene de información y de datos acerca de tu historia. Y por eso es tan importante, y vale la pena que lo hagan solos, cuando nadie los moleste, para que se den cuenta que realmente esto puede cambiar. Y entonces, ¿qué vamos a hacer ahí? Lo primero es como decir, ya no quiero esto que me está pasando. Y entonces les traigo igual, vuelvan a anotar, saquen su lápiz, su pluma, o después pueden volver a revisar el programa. Y lo que van a decir es, lo que tomé como modelo en torno al dinero es la forma de actuar de ellos, o sea, de mis padres, de mis maestros, de las personas que en mi mente son ellos. Entonces, por un lado es, reconozco que esto no es mío, es de ellos, y por eso lo digo en voz alta. Y después, con la voz clara y firme, digo, ahora yo decido la mía. Y como dijo Jessy, la voz tiene que salir clara, tiene que salir firme, tienes que creértela. Si esto lo repites y ya sale de manera coherente, o sea, tu cuerpo realmente se lo está creyendo, entonces ahí es donde estás listo para reprogramarlo y entonces empezar a sentir que la relación con el dinero, y digo sentir porque ahí es cuando viene el cambio, cuando lo actúas. Entonces ahí volvemos a la frase inicial que les dije, para que entonces ahora sí puedan decir este construyo un futuro nuevo y rico. Entonces esto es lo que va a empezar a suceder, pero entonces aquí ¿qué cambia? Su atención va a empezar a darse cuenta si realmente, o sea, están teniendo esta buena relación, y entonces ahora sí van a darse cuenta, ¿puedo negociar mi sueldo? Lo negocio de acuerdo a esta coherencia, que sé que lo quiero, que sé que está bien tenerlo, que sé que me merezco disfrutarlo, y ahí es donde uno empieza a disfrutar. Pero probablemente les pase que empiece a haber interferencia, o sea, que empiecen a dudar, porque sí. Mucha, eso es lo que te acuerdas que nos dijeron la semana pasada, nos escribieron y nos decían, es que me salen como estos fantasmas. Así que no dejen de hacerlo, repítanlo, escúchenlo, anótenlo y van a ver la diferencia. Y bueno, pues por ahí nos regalan sus comentarios. Así que mil gracias a todos por escuchar. Mi Jessy, nos vemos gracias. La próxima semana. Y les dejo mis redes sociales, Katy C. de la Barca, C-A-T-H-Y, Katy C. de la Barca. Y...
0: gracias, Katy Calderón de la Barca, por estar con nosotros.
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10: Daniel Sosa.
11: Originario de la Ciudad de México, comenzó en el stand-up en 2012, ganando también gran popularidad en redes sociales. Su carrera tomó fuerza con su Zafado, uno de sus exitosos especiales, realizando giras con llenos totales en México y el extranjero.
10: Ha participado en televisión y cine, demostrando su versatilidad y carisma en proyectos como Una Mujer Sin Filtro, Renta Congelada y Loco México Mágico, además del reality show ¿Quién es la Máscara?
11: Su humor, cargado de ingenio, personajes memorables y con un estilo fresco, lo ha convertido en un referente de la nueva generación del stand-up mexicano.
10: Hoy aquí en la cabina de Jesse Cervantes, Cenexa, Daniel Sosa.
0: Daniel Sosa, ¿cómo estás?
12: Amigo, muy bien. Oye, ¿qué onda con la voz de Daniel Sosa? Oye, se siente...
0: Es exclusiva. Es una voz que está en Canadá.
12: Ya, sí, okay.
0: Es una canadiense de Catepec.
12: Ah, mira, ok.
0: Aquí de Río de Luz, que se fue allá de inmigrante, claro, y claro. Ahora está en Canadá. Es un pedo grabar, pero...
12: Oh, pero qué bonito.
0: Lo hace muy bien y este...
12: O sea, te hace más guapo. Para la gente que no me ve y solo escucha decir, ay, eso es...
0: Daniel Sosa.
12: Ha de ser uno de esos de chichidura, pero
0: sí,
12: pues no,
0: sí, chichidura. Pues, no, adiós.
12: Exacto.
0: ¿Cómo estás, Daniel?
12: Muy bien, amigo, muy contento, muy desmañanado, pero bien, bien feliz.
0: Oye, justo con esta voz escuchábamos y yo te preguntaba, 2012, cara.
12: 2012, oye, fíjate, era otro México. Todavía.
0: Era a ver, otro México.
12: En el 2012 todavía existía Twitter, ya ahorita se llama X. Había más cosas que hoy ya cambiaron.
0: MySpace, no, ya no va.
12: No, ya no estaba MySpace, pero sí estaba todavía Facebook en su auge.
0: Sí, pues ya no sigue en su auge. No. Es que tú eres morro.
12: Sí, morro, no.
0: Pero sigue los Facebooks jalando, ¿no?
12: Sí, bueno, sigue jalando, pero antes era como de, ay,
0: Juan Farmville. Era así como, ah, no mames, Facebook.
12: ¿Te acuerdas de los jueguitos estos de Farmville y estas cosas que jugaban, güey? También el Flappy Bird en el celular, que era un jueguito, no, hombre, ya, ¿no?
0: ¿Dónde te presentaste por primera vez?
12: Puta, a ver, por primera vez.
0: Así en tu vida, sí, la primera vez en tu vida, en una secundaria, en la iglesia. ¿Dónde demonios te paraste? ¿En un atril, en un podium, en un escenario? Chiquito, grandote, ¿dónde fue?
12: Fue cuando tenía en la prepa, en una banda que se llamaba

0: cursos de stand-up y de guionismo.
1: ¿Por qué?
0: Me gustaba, mano, como que siempre fue como el rollo de me gustaba hacer reír.
1: ¿Pero por qué? ¿Por qué el stand-up? En ese momento no es lo que había. No. Todo el mundo quiere ser stand-uperos. Si los que quieren ser stand-uperos volaran, no veríamos la luz del sol.
0: Ya sé, estamos a dos. A ver, en ese momento yo había visto comedia desde hace mucho. O sea, yo veía comedia de Pedro Infante, veía a Tintán, a Cantinflas, era muy fan. A Polo Polo, yo me dormí, qué oso esto, pero yo me dormí escuchando los
1: cassettes de Polo Polo.
0: O sea, pero me los sé de memoria con respiración y todo.
1: Eran historias de 30 minutos, claro. Donde la historia era lo importante. Exacto,
0: el remate ya como sea.
1: Ay, vale madre.
0: Exactamente.
1: Era el verdadero origen del hoy llamado storytelling.
0: En efecto, era el maestro del storytelling. Entonces, como que siempre había visto, y de repente vi que Comedy Central empezó a sacar estos programas, donde hasta Rodrigo Murray fue, también hubo un, creo que Soya Jiménez también.
1: ¿A quién
0: fue?
1: Admirabas? O sea,
0: en ese momento,
1: sí,
0: mexicano.
1: Sí, o sea, para hacerte guabacho, grandés.
0: Gabacho, a ver, a varios. De entrada, Richard Pryor, a Steve Carell, que hacía también stand-up e improv, a Adam Sandler, a Jim Carrey haciendo improv también, stand-up era muy, muy chistoso, y mexicano, evidentemente, Dal Ramones, Eugenio Derbez, y en ese momento empecé a conocer a Sofía Niño, empecé a conocer a Richie, Richo Farrell.
1: Ellos ya eran grandes.
0: Pues llevaban un año más, pero ya estaba en la tele. Para mí ya eran para mí ya eran súper gigantes, porque dije, güey, en la tele.
1: Okay.
0: Y a partir de ahí dije, güey, ¿cómo que hay esto en
1: Quiero
0: México?
1: Quiero estudiar.
0: Yo no sabía que había stand-up en México y dije, pues a ver, empecé a investigar y órale, vámonos a un curso.
1: ¿Dónde estudiaste?
0: Primero le pedí a Sofía Niño si había cursos y me dijo, sí, como 8 millones de pesos. Le dije, ah, pues si quieres, sí, pero quiero comer. Entonces, sí. Mejor no. Entonces, después fui a un güey que se llamaba Tomás Strasberg, que estaba también en un programa de radio, y él me dio el curso. Entonces, Tomás Strasberg fue mi primer profesor de comedia, y a partir de ahí me metí a curso de Arlequín, de Bufón, de improv, y bueno, yo me enamoré de toda la magia que hay detrás de los chistes, de la guasa.
1: Oye, pero porque finalmente entiendo, el stand-up no es tanto el chiste contado uno tras otro, sino es desarrollar una historia,
0: señor,
1: en donde quizá un remate o algo pueda hacerte reír, ¿no?
0: O sea, realmente es como ser muy observador y ver cosas que te hacen sentido y contar historias. De hecho, el stand-up sale en 2020, en los 20s en Estados Unidos. En México llegó hasta la época de Twitter y todo este rollo, porque pues como que empezaron a tener opinión las personas y ya no querían solo el chiste de que había una vez un perro que se llamaba Pegamento, se cayó y se pegó, como que ya querían algo más, y el stand-up es parte de tener una opinión. Entonces, alrededor de hacer tu opinión con comedia es como nacer stand-up. El stand-up se divide básicamente en premisa y remate, como con cualquier chiste, solo que es muy de flojera, porque hacer comedia es de hueva, ¿eh? Señores, ¿está escuchando esto? Hacer comedia es, hay letras más chistosas que otras. O sea, si yo te digo ahorita, voy a agarrar una manzana, no da la misma risa si yo digo, voy a agarrar el chilacayote, porque fonéticamente es disruptiva la C y la H en México.
1: Okay.
0: Entonces, aprenderte cuáles son las letras chistosas, cuáles son las palabras que juntas dan más risa, y de repente escribir y decir, puta, tengo, ¿cómo voy a saber si es chistoso o no? Puta, súbete a un teatro, un bar, y te dan nada más 5 minutos para probar tu material, puta, te das un año en hacer una rutina de una hora.
1: Oye, hablando con Andrés Parra la semana pasada, llegaba yo a la conclusión de que una de las cosas que más me encantan del stand-up o de un monólogo que pasa por el drama, la comedicidad, es estas experiencias que luego hacen comedia, experiencias personales, sí, que llevan al escenario y hacen comedia.
0: Sí, porque aparte creo que mientras más honesto seas con lo que vives, mucho más chistoso es. O sea, mucha gente, a mí lo que me gusta mucho pensar es que mientras más se identifique la gente con lo que estás contando, más fácil que se ría. O sea, si yo empiezo a hablar ahorita de cómo es la vida en Harvard, dudo mucho que en esta cabina haya uno que entienda qué es eso, ¿eh? O sea, yo no tengo idea cómo es la vida en Harvard, y por más que cuente un chiste, no, mucha gente no se va a entender. Pero si empiezo a hablar de, oye, ¿qué onda con las tradiciones mexicanas, o el pozole, o el tráfico? Hay mucha gente que se va a entender, va a identificar. Entonces, creo que mientras más específico seas con tu historia, más fácil es generar comedia.
1: Oye, ¿cuántos shows habrás dado en tu vida?
0: ¡Uta!
1: ¿Uta es una prima o
0: sí,
1: alguien
0: no
1: así?
0: Sí, es una prima de Toluca, pero no vino
1: sí,
0: hoy.
1: Sí, sí, sí. ¿Ella faltó?
0: Sí, ella faltó.
1: Sí. Pero a ¿cuántos?
0: Ver,
1: échale.
0: Buenos 3, pero a ver, en total en la vida, Uta, no sé, cara. Yo creo que es de 2002. ¿Qué será? ¿Tú qué le echas?
1: No, yo creo que más de 1,000.
0: A ver, échate. En promedio son, ponle que una etapa de mi vida di de jueves a sábado.
1: O sea, jueves, sábado, domingo, No, jueves, viernes y sábado. Tres por semana. Y después nada más me 150 eché... al año, porque son 52 ándale, semanas al año. Ándale, échale ándale. 150 en total.
0: ¿Cinco años haciendo eso?
1: Yo creo que andas pasando los 500, llegando
0: sí,
1: a los 1000.
0: Sí, sí, sí. Y bueno, ya es, no, sí, un rato ya, hermano.
1: Del primer show que diste, me imagino que estudiaste y te subiste por primera vez a un micrófono, sí. No sé cómo le llaman.
0: Al open mic.
1: Al open mic, no sé dónde, pero te subiste. Ajá, ajá. Que debes haber estado nerviosísimo.
0: Súper nervioso, sí.

0: Sí.
1: de pinche rutina, la debe haber traído aprendida así de no mames, a las de ahorita, que muchas veces de tanto decirlas, pues te las sabes de memoria
0: Sí.
1: y tienes que meter más la emoción para que no se escucha que la acabas de decir ayer y antier y antier. ¿Cómo ha cambiado ese stand-up
0: Es que, ¿sabes qué pasa? No sé si te pasa a ti en el
1: Es como a
0: radio.
1: los niños, es frescura y se va
0: O sea,
1: perdiendo.
0: sí, yo creo que mientras más te risa, o sea, si el chiste te da risa, te va a dar risa muchas veces. O sea, digo, tú aquí en las entrevistas y en el radio estás constantemente, pues, viendo, o sea, entrevistando a varias personas o dando varias noticias. Entonces, de repente, parecería que es lo mismo, pero no. O sea, a mí, mientras me siga dando risa el chiste, yo lo disfruto igual. Aparte, en los shows, trato de hacerlo con la gente igual y ver quién está ahí y tratar de involucrar algo nuevo en el chiste. No soy, o sea, me gusta improvisar, pero yo soy fiel creyente que si vas a pagar por un show de stand-up, pues el güey lo debió haber escrito.
1: Claro.
0: Si no, mejor lo cobramos más barato y vemos qué sale en el show, ¿no?
1: Oye, ¿y esto de la inteligencia artificial, donde quizá puedas crear un agente y este agente pueda servirte de coescritor, o sea, no
0: Ajá.
1: escritor, pero sí coescritor, porque le vas metiendo tus rutinas, una, dos, tres, cuatro, y él va aprendiendo de tu humor, de tus momentos, altos, pausas, todo este lío? Y que luego resulte que pum, ya nada más uses a la gente y le corrijas unas comas, unos puntos. ¿Cómo toma el estandopero la llegada de la inteligencia
0: La
1: artificial?
0: verdad es que estamos muy emocionados, pero muy decepcionados. Nomás no le da mano. Yo estoy luchando por hacer un show totalmente con IA y nomás no me sale, compadre. O sea, la IA no tiene la vis cómica, no entiende el juego. Por ejemplo, el juego de palabras, hagan el intento. O sea, pregúntale a ChatGPT, a ver, hazme un juego de palabras. Y dale dos ops, como.
1: A ver, vamos a hacerlo.
0: Vamos a hacerlo, mira, vamos a preguntarle.
1: Hazme un juego.
0: Y pongamos el ejemplo, como ¿una manguera vende mangos o avienta agua?
1: Labras. Una manguera. ¿Avienta agua?
0: O vende mangos. Entonces de
1: O.
0: repente te da ejemplos que son como de, ah, bueno, este medio puede, este, y de repente ya el 3, 4 ya como que se le va la onda. Entonces, como que ya no es fácil hacer chistes con ChatGPT.
1: Pues ahí está. Daniel, mucha suerte en la película.
0: Amigo, muchas gracias y en verdad vayan al cine, por favor. Ojo, no solo a ver Loco México Mágico, vayan a ver cine mexicano. No hay más cosa más bonita que los mexicanos apoyen el cine mexicano. Y si quieren cosas de más calidad, vayan, apoyen y critiquen.
1: Sí,
0: Por
1: es bien
0: favor.
1: importante. Ya está, vámonos.
0: Vámonos.

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1: Las luces.
2: Saludando increíble. A Dominique Peralta.
1: Así es, mi querido Jesús.
3: Oye, ¿tú sabes leer el aura?
1: No.
3: ¿No? ¿No? ¿Nunca has intentado?
1: Nunca. No, no, no. Pues es como un resplandor, pero no para nada. Creo que para eso sí tienes que tener un don.
3: ¿Sabes especial? Que yo tenía un jefe bien locochón. No digo su nombre, ¿para qué?
1: ¿Para qué lo ¿verdad? Vas a ventilar?
3: Pero hace cuando te llegaba a su oficina y a saludar. ¿Qué pasó? ¿Cómo estás, solito? No, no, no. Vete para allá, cabrón. ¿Pero por qué? Traes el aura gris, cabrón.
1: ¿Cómo
3: que? Una fea, cabrón, llena de. No, no, no, no, no. Está horrible. Ajá. Ahorita no. Y yo, ¿qué onda, cabrón? O sea, pero ¿cómo? Y ahí andabas como.
1: Que no me vea.
3: ¿Cómo me la limpio? ¿Qué hago con Laura? Entonces dije, igual y Dominique sabe leer Laura.
1: No, no, ¿tú crees? No, para nada. Pero ¿cómo? Creo que revela muchas cosas energéticamente, ¿no?
3: Pero sí, es que hay que investigar quién sabe leer Laura, ¿no?
1: Sí.
3: Y traerlo.
1: Sí.
3: Digo, no lo creo, pero pues vamos a traer lo que nos convenza.
1: Sí, totalmente.
3: ¿Cómo está? ¿Qué estás bien. Tomando, Dominique?
1: Estoy tomando agua.
3: ¡Ay, agua!
1: Agua, H2O.
3: Ok, yo pensé que algún líquido importante que generara que los astros vinieran más rápido a visitarnos.
1: No, no, no, esos los invocamos con la tocada del tambor.
3: Del tambor y todo,
1: exacto.
3: Eso. ¿Y cómo estás, Dominique?
1: Bien, ¿tú?
3: Bien, gracias.
1: Con muchísima chamba, como veo siempre.
3: Siempre, tranquilo, contento.
1: Contento, exacto.
3: Oye, vamos a hablar de...
1: La Odisea.
3: Ah.
1: Exacto.
3: ¿De la peli?
1: No de la película porque no la he visto. ¿Tú ya la viste?
3: Ya la vi.
1: Ya la viste. Bueno, ahorita me vas a decir qué opinas.
3: Pude salir por palomitas, por gomitas, por chesco, ir al baño y regresar.
1: O sea, no fue lo tuyo.
3: No, no, sí. O sea, está padre. Tiene frases padres, pasajes importantes... De la vida entera.
1: Sí.
3: Pero creo que es muy larga.
1: ¿Cuánto dura?
3: Como casi 3 horas, ¿no?
1: Híjole. No, qué horror.
3: Ah, aparte esa linche. O sea, no creas que. No, no. Ah, palomitas.
1: ¿Y la viste en IMAX?
3: No, hombre, no. No, ya quisiera yo.
1: Sí, a mí se me antoja verla en IMAX. Y es que lo que es La Odisea en realidad es un poema épico, antiquísimo, de miles de años.
3: Okay.
1: Que ha sobrevivido y que ha sido muy importante incluso para el concepto de liderazgo, de moral y de muchas otras cosas de nuestra sociedad contemporánea, aunque no lo crean. Y por la razón por la que quería hablar de La Odisea, no habiendo visto la película, es por lo que representa, que es el viaje del héroe. Y esto es algo que está presente en películas, en libros, en todo lo que sea narrativa. Siempre hay una historia en donde una persona tiene que realizar una serie de proezas para obtener un resultado. Y en el caso de La Odisea, pues estamos hablando de Odiseo, de Ítaca, que lleva 10 años fuera de Ítaca, de su hogar, y le faltan 10 para regresar, pues por eso yo creo que dura 3 horas la película.
3: Sí, sí, sí, sí.
1: No, además Christopher Nolan la filmó como antiguamente, pero peor aún porque en IMAX, y creo que cada escena podían filmar 2 minutos, entonces sí. Fue toda una odisea justamente. Bueno, todo empieza, a lo mejor ustedes que están del otro lado del micrófono, cuando Helena de Esparta, que es la mujer más bella de Grecia, tiene edad para casarse y llegan pretendientes de todo el país a buscarla, héroes, reyes, príncipes, y todos dispuestos a hacer lo que sea para obtener su mano en matrimonio. El padre de Helena, además ella es hija de Zeus, que Zeus es el dios del Olimpo, ¿no? Como saben, entonces ella es mitad de humana y mitad diosa, pues. Y entonces el papá de Helena tiene mucho miedo de que esto vaya a acabar en un conflicto, en una batalla, y hace un juramento entre todos los que están ahí presentes y les dice que no importa a quién escoja Helena, si ese matrimonio se ve vulnerado, roto por alguna razón, todos se van a levantar en armas para defender matrimonio. Así que la Odisea y la Ilíada están basadas en una promesa por una mujer, ¿no? La historia más antigua de la humanidad. Y bueno, aquí ¿a qué viene al caso Odiseo? Entonces, unos años más tarde, París se roba a Helena y, por supuesto, que Meleneo, que es el marido de Helena, les dice a todos, pues llegó el momento de que cumplamos aquella promesa que hicimos hace algunos años. Y todos se arman un ejército de miles de barcos que van a zarpar para ir a rescatar a Helena, entre los cuales están Aquiles, está Agamenón, grandes guerreros, y está Odiseo, que a diferencia de estos dos héroes, la fuerza no es su gran virtud, sino su inteligencia. De hecho, los dioses están muy sorprendidos ante la velocidad mental que tiene Odiseo de cómo resuelve las cosas. Por ejemplo, no les voy a contar todo porque es larguísimo, pero...
3: Sí, llegan... Jordi entra a las 10.
1: Sí, no, yo tengo una junta ahorita. O sea,
3: ah, que no sí, te... sí, sí. No, yo dije, Nick se va a aventar ahorita todo.
1: Pero... Así como saquen el chal, no. Pero cuando llegan a Troya no pueden penetrar los muros. Y es a Odiseo a quien se le ocurre el famoso caballo de Troya, que para quien no lo sepa, es un caballo de madera hueco a donde se meten muchos guerreros, engañan a los troyanos diciendo que ya están, se rinden y les regalan como buena voluntad este caballo. Y los otros están celebrando y de fiesta, y cuando están en pleno salud por Troya y Helena, órale, adiós, salen todos los guerreros y se vuelve una cosa impresionante. Entonces, Odiseo era muy inteligente, pero él ya lo está harto, todo el mundo está drenado, y lo único que quieren es regresar a casa. Y hay otro concepto dentro de la Odisea, que es la simia, que es esto de la hospitalidad, y que si tú no cumples con recibir bien a tus huéspedes, los conozcas o no, esto te traerá castigos y maldiciones. Y bueno, evidentemente se puede ver a lo largo de la historia todo lo que pasa. Y creo que la película, tú me dirás, de Nolan, no incluye a todos los dioses del Olimpo, solo Atenea, me parece, ¿no? No, porque está Poseidón.
3: Sí.
1: ¿Poseidón sí sale?
3: No me acuerdo, okay. Seguramente fui por las palomitas. Okay. Es que me preguntas cosas que de las que ahorita no estoy preparado.
1: Pues es que hay que poner atención, mi querido.
3: No, no, sí, te estoy poniendo atención, pero no me acuerdo de la película. O sea, Poseidón. Estaba yo pensando en el Atlas, que no ha ganado y todo el rollo, ¿no?
1: Un mix de dulce con salado, sí, o con
3: me eché unas muy ricas, ¿eh?
1: Hijo, sí, qué rico. Ya, ya me antojaron ahorita, cállate. Bueno, pues Poseidón odiaba a Odiseo. ¿Pero cómo creen que Odiseo iba a tratar de regresar a su casa? ¿Por qué vía? Pues por el mar. Entonces, ¿se imaginan las tormentas y los obstáculos? Porque ya saben que la mitología griega es la Rosa de Guadalupe se queda corta. Porque además ahí hay monstruos y unas cosas tremendas que surgen. Entonces, Atenea, en cambio, que era la diosa de la guerra, tenía mucha simpatía por Odiseo porque era tan inteligente que ella lo empieza a ayudar. Entonces, esto se vuelve un conflicto divino, porque Odiseo es un simple mortal, no es ni semidios ni nada, y está tratando de llegar a su casa. Y le toma otros 10 años. Ahora, ¿esto por qué viene al cuento hoy? Porque la Odisea de lo que habla es de la pertenencia, de dejar el ego, de que la fuerza a veces no es tan importante como la inteligencia, y de esto de ser amables con las personas que llegan a tu casa, y sobre todo esta parte de la pertenencia, que además cuando Odiseo llega a casa se tiene que disfrazar por todos los enemigos, se disfraza.
3: Eso sí viene en la película.
1: ¿Y quién lo está esperando después de 10 años? Argos, su perro, que es un saco de huesos.
3: Eso viene en la película.
1: Está echado ahí tristeando y es el único que lo reconoce. Entonces hay temas de liderazgo, de lealtad, que evidentemente Argos es el que encarna. Y lo más triste, y Odiseo se pone a llorar sin que lo vean, porque no puede correr a abrazar a su perro, porque se tiene que seguir en el anonimato.
3: Eso viene en la película.
1: Exacto, muy bien, ya ves que sí, sí pusiste atención. Y entonces el perro nada más levanta la cabecita, baja las orejas y en ese momento toma su último aliento. Entonces, trae muchos mensajes, como tú decías, que a lo largo de las 3 horas en la película los podemos ver. Y pues eso, mis queridos radioescuchas, tiene que ver con nuestro viaje personal ya sea en busca de nuestra identidad, de cómo y en dónde encajamos y pertenecemos, de cómo si es que somos líderes o no, entre muchos otros temas, y por supuesto de la lealtad. Así que si no van a ver la película, lean La Odisea, que no, la Ilíada es la batalla de Troya, la Odisea es el viaje a casa, y además no está en orden cronológico y es desde varios puntos de vista, y vale la pena porque es un poema épico maravilloso. Hay muchas traducciones, busquen la que más se les acomode y van a ver que no hay desperdicio.
3: A ver, ¿Odiseo iba en el caballo o no? Adentro.
1: Eso no me acuerdo,
3: fíjate. Uy, a veces, ¿ah?
1: Sí,
3: ¿cómo
1: claro,
3: a ver, es que te... ahí va la mía, o sea, ¿verdad? Recibí la película, entonces...
1: Sí, claro que tenía que ir en, la, en el caballo.
3: Ah, sí, el caballo, pues, sí. El vato.
1: Era, pues el vato iba dirigiendo la operación, sí, sí, por supuesto, sí. Bien, no, el caballo bien. De Troya.
3: A ver, ¿Odiseo es el primero que se baja?
1: Sí.
3: Fue como el tercero, fíjate.
1: Ah, el
3: tercero. Fallo.
1: ¿Quién se bajó primero?
3: No me acuerdo, pero era un vato que estaba ahí colgado y luego el otro es el tercero.
1: Hércules aquí. Bueno, es que no sé, no me acuerdo. En el poema no sé, en la película, pues quién sabe. Vamos a checar.
3: Menelao estaba ahí.
1: Menelao, que es el, el esposo de Helena.
3: Sí, los nombres están bien raros, ¿no?
1: Sí, sí, sí.
3: Gracias,
1: sí.
3: Dominique.
1: A ti, mi querido.
3: Gracias.
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0: al rockero.
1: ¿Qué velocidad? Dorado para el triple bombo.
0: Sí,
1: dorado.
0: No, cuádruple bombo, no sé.
1: Parecía
0: una velocidad tremenda.
1: ¿Cómo estás, Pontón?
0: Todo bien, ya. Uy, agosto, ya se fue el año, ¿verdad?
1: Ya estamos.
0: Ya estamos. Del otro lado para los.
1: Así que ya casi te tengo que decir feliz Navidad.
0: Sí, sí, qué barbaridad.
1: Ya están en algunas partes vendiendo artículos navideños, ¿eh?
0: Pues, si ya desde julio ya estaban vendiendo pan de muerto.
1: Sí, sí, sí.
0: Qué cosa, ¿no? Pero bueno, en fin. Viene Back to School. Hablando de agosto, viene el regreso,
1: sí,
0: a clases,
1: el regreso a clases.
0: Y el regreso a clases, ya sea primaria, secundaria, preparatoria, universidad, pues bueno, ¿qué necesitan? Tecnología, ¿no? Que si el smartphone, que si unos audífonos, que si un micrófono, que si la webcam, que si, en fin, y que si la laptop, ¿no? O una tablet. La laptop definitivamente ya es algo esencial para un Back to School o un regreso a clases, en donde estés, en secundaria, en prepa, universidad, es importantísimo. Y pues lo más importante es que lo compren antes de que suba de precio. ¿Por qué? Porque la memoria RAM, esa memoria que es de 8 GB, 16 GB, 32 GB, etcétera, es esencial para abrir pues softwares o aplicaciones en tu computadora. Entre más memoria RAM, más aplicaciones simultáneas puedes tener abiertas en la pantalla de tu computadora, ¿no? En tu laptop o en tu computadora de escritorio. Entonces, pues obviamente entre más RAM, pues la verdad es que es mucho mejor tener, mucho más, digamos, mejor computadora tienes, ¿no? Pero la memoria RAM va a subir de precio. Por consiguiente, las laptops que ya traen la memoria RAM integrada, pues van a subir de precio.
1: Oye, obviamente. Dime una cosa, ¿también los discos duros externos?
0: También los discos duros, órale. Sí, efectivamente, estas memorias de almacenamiento también van a subir de precio mucho, doble o el triple.
1: No manches.
0: ¿Pero por qué? ¿Qué está sucediendo? Bueno, hay tres empresas principales que hacen este tipo de memorias, ¿no? Memoria RAM y discos de almacenamiento o unidades de almacenamiento, etcétera. Chips. Bueno, pues esas tres compañías, que en el mundo solo existen esas tres, le están brindando y le están desarrollando memoria RAM y almacenamiento a los centros de datos que están utilizando inteligencia artificial. Que las grandes compañías, Amazon, Google, Microsoft, etcétera, cada vez necesitan más centros de datos y más y más y más y más. Y por consiguiente, pues necesitan más almacenamiento y más memoria RAM, etcétera. Entonces, estas tres compañías que desarrollan el almacenamiento y memoria RAM le están dando prioridad a las grandes empresas que se la están comprando, ¿no? Porque necesitan mucho poder de cómputo y etcétera para inteligencia artificial, y no le están dando prioridad al usuario final, que somos nosotros, los que vamos a la tienda y compramos una laptop, ¿no? ¿No? Entonces, por consiguiente, pues estos compadres, estas tres compañías, dicen, pues no me doy abasto para atender tanto a las compañías grandototas que me están pidiendo memorias RAM a lo bestia, como las pues otras compañías que me están pidiendo memoria RAM para las laptops y computadoras tradicionales, tablets y teléfonos celulares, que por cierto también van a subir de precio los teléfonos celulares, porque todo necesita memoria RAM.
1: Sí, todo.
0: Entonces,
1: oye, ¿por qué subieron las memorias RAM, eh?
0: Justo por eso, porque realmente estas tres compañías se están dedicando a darles toda esa memoria que tienen, todas las líneas de producción a las grandes compañías para su inteligencia artificial. Y nos están dejando a nosotros, los usuarios finales, pues sin nada, ¿no? Prácticamente. Entonces, por eso, pues sube de precio, porque ya hay poca memoria RAM para laptops y computadoras tradicionales. Entonces, yo les recomiendo que si ven ahorita en este Back to School, en este regreso a clases, una computadora de más de 16 GB en RAM a un buen precio, la compren ya. Porque si dicen, no, es que mejor me espero a diciembre, no, es que mejor me espero al Buen Fin, es que ya en el Buen Fin de todas maneras va a estar cara. Porque se los digo y se los aseguro y se los garantizo. Las memorias ya están subiendo, repito, el doble o el triple de precio. Entonces, si ustedes ven en una tienda departamental, en una tienda especializada, en una tienda en línea, etcétera, Amazon, Mercado Libre, etcétera, ven una computadora de 16 GB, de 24, de 32 GB en buen precio, ahora es cuando. O sea, ahorita es cuando. No, es que va a estar más barata, más. No es cierto. Eso es una mentira absoluta, porque a partir de septiembre todo se va a ir para arriba. ¡Pum! Y estamos en agosto. Entonces, el mes que entra, todo, cualquier tipo de dispositivo, smartphone, laptop, tablet, lo que quieras, se va a ir para arriba justamente por esta escasez de memoria RAM. ¿Hasta cuándo va a durar esta escasez de memoria RAM? Por ahí de principios del 2028 o 29.
1: Ok. Entonces, o sea, debes de comprarte una compu una que compu te dure cinco años.
0: Que te dure mínimo 5 años, exactamente. Entonces, de preferencia, si consigues, por ahí yo he visto algunas en el marketplace, con 32 GB en RAM en buen precio, que son ya las últimas de la camada anterior, porque cuando venga el stock nuevo es cuando van a estar saliendo caras. Entonces, si ustedes ven una computadora, repito, de más de 16 GB en RAM en cualquier tienda, en un precio que pueden pagar, ¿no? Que digan, ah, pues está pagable, ahora es cuando. Porque si no, en septiembre, a toro.
1: Oye, te supo, compadre. Igual el disco duro es externo,
0: igual,
1: ¿no?
0: Igual discos
1: duros. Necesitas un disco duro externo de una vez.
0: De una vez. Sí, de una vez, porque ya están subiendo como locos y como lumbre. Entonces, si necesitas cualquier tipo de tecnología, ahorita es el momento. Porque, repito, en septiembre, que por cierto, también seguramente van a lanzarse los nuevos iPhones. Los nuevos iPhones
1: vienen más caros.
0: Vienen más caros. Vienen más caros por eso, ¿no? Por justamente por la memoria RAM. Entonces, ahorita es cuando.
1: Amigos. Pues ahí está. Más vale, pues ahora sí que prevenir que lamentar, ¿no?
0: Es correcto. Más vale ahorita decir, bueno, pues hago un gastito extra, ¿no? Que no lo tenías contemplado, a que en septiembre ya no vas a poderlo comprar.
1: Sí, ¿no? Totalmente. Más
0: así
1: vale.
0: Es, así.
1: Gracias, Pontón.
0: Claro que sí.
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12: Lunay.
13: Originario de Puerto Rico, comenzó a destacar a muy corta edad, ganando reconocimiento gracias a sus primeras canciones y colaboraciones.
14: Con el éxito Soltera, junto a Daddy Yankee y Bad Bunny, se consolidó como una de las nuevas figuras del reggaetón.
13: Su estilo combina reggaetón, trap latino y sonidos urbanos, marcados en canciones como A Solas, Luz Apaga, Fin de Semana y 360.
14: Ha colaborado con figuras de la talla de J Balvin, Ozuna, Bad Bunny, Rauw Alejandro, Daddy Yankee y Wisin, entre otros.
13: Es uno de los artistas que marcan la nueva generación del reggaetón.
14: Hoy aquí en la cabina de Jesse Cervantes, Cenexa, Lunay.
1: Señoras y señores, en este programa, Lunay. Venga el aplauso.
15: Estamos activos. Dime, Jesse.
1: Querido Lunay, estábamos recordando que en el 2022 eres un pequeñuelo,
15: pero con un corazón de gigante, como siempre, tú sabes.
1: Como siempre, y una sonrisa maravillosa como la que traes hoy.
15: Gracias.
1: Hiciste el multiverso el Parque Bicentenario ante 70,000 personas.
15: Así es.
1: Y te fue increíble. Ya el público mexicano, pues entregado a Lunay, me acuerdo.
15: A ver, Samuel es único. Estoy agradecido con México desde el primer día, desde que Lunay seguía escalando niveles. Yo veía a gente, a fanáticos, a familias, a pequeñitos en el aeropuerto, en el hotel. Entonces, eso me daba una señal de que aquí yo tengo otra familia en México. Así que estamos aquí.
1: Oye, ¿y qué siente la persona cuando llega la fama así, la popularidad así? ¿Cómo entras en control cuando llegas a un aeropuerto?
15: Claro.
1: Y desde que llegas a este país, la gente te recibe, pero va creciendo el amor, claro. ¿Cómo le haces, Lunay?
15: Eso se recibe con gratitud. Ay, yo digo las palabras clave, que son las palabras que menciono todos los días. Es gratitud a mis fanáticos, a mi familia, a personas que te ayudan a balancearte y a siempre dar lo mejor de ti. Entonces, yo creo que es gratitud.
1: Qué bonita palabra, ¿eh?
15: A lo mejor.
1: Porque mi madre me decía, puedes dejar de hacer muchas cosas. Algunas serán errores, otras no, dice, pero lo que nunca puedes dejar es de ser agradecido.
15: Así es, errores, pero que son aprendizaje al final del día, y eso es que uno crece.
1: Sí, la verdad es que sí. Y ahora, ¿cómo está el artista? ¿Cómo está la persona? ¿Cómo está Lunay?
15: Yo creo que en su mejor momento personal, emocional, en mi mejor momento también siento que de lo que he trabajado musical ahora en esta nueva etapa, o sea, tengo un tema que está rompiendo el mundo entero, Palomino. Tengo a mi bebé junto a Mark Kurtz, que también está rompiendo los charts durísimo. Un tema para las babies que me pedían ese junte. Entre otras cosas por ahí, par de sorpresas, viene un remix por ahí de un regalo que yo sé que mis fanáticos van a estar felices.
1: Sí, la verdad es que sí. Oye, Lunay, cántanos algo.
15: Vamos a cantarla.
1: Venga.
15: Tengo el mío aquí, yo me lo traje.
1: Venga, hermano.
15: México.
1: Bienvenido.
15: Tengo dos palos, yo puedo cantar el que sea. Vamos con Palomino primero, que
1: venga.
15: Es el último que saqué.
1: Sí,
15: que
1: señor.
15: Es para la playa. Esto es Palomino, me los voy a llevar para Palomino.
1: Venga.
15: Tú le dices, maestro, cuando tú quieras.
11: Wow. Oh, oh, oh, oh.
15: Andamos con Jesse. Ponte esa siempre, para que sepa. Dale rapidito ahí, ¿cómo dice? Hey.

0: ponte esa para que sepa, esa es uno, ¿viste? Y decía, esa es Palomino, ahí me lo lleve para Palomino conmigo. Entonces este tema nace en un bote.
1: Oh.
0: Nace en Palomino. Entonces yo dije, esto yo lo estoy creando en Palomino. Teníamos las verdaderas margaritas, los verdaderos almuerzos, la verdadera vibra familiar, pero en Palomino te voy a llevar cuando vaya. Oh. Ahí nos salió esta, que de sí, verdad que luego, está rica.
1: Dime una cosa, yo siempre he creído que el artista que viene de Puerto Rico tiene un sabor muy especial, porque gracias. Puerto Rico tiene un sabor muy especial.
0: Demasiado. Puerto Rico te deja muchas cosas instaladas, sí, antes de tu irte de viaje. Muchas cosas caribeñas, muchas vibras buenas, de verdad.
1: ¿Sabes, Elunay, que uno de los sueños de mi vida, sueño de vida, era ir al Choli?
0: El Choliseo.
1: O era mi sueño también. Es que tengo que ir, es que como no he ido, es que... Y entonces tuve la oportunidad de bueno, me invitaron por ahí a ver a Daddy Yankee en
0: la
1: una
0: bestia.
1: Temporada que tuvo a fin de año y todo.
0: Ese, pero, ok, ¿te acuerdas de visualmente los conciertos? ¿Ese fue el del avión?
1: Fue donde salía en medio, bajaba una tarima grande en medio.
0: Yo canté ahí.
1: Y aparecía que otro reggaetonero, no me acuerdo el nombre, había balaseado el Choli, no sé qué cosa,
0: sí,
1: ahí.
0: Sí, sí, me recuerdo.
1: Y lo conocí, fue así como no.
0: Eso era una época del reggaetón, y la época del reggaetón sigue estando en su peak, pero eso era una época de reggaetón prendía.
1: Sí,
0: ahí, yo
1: no,
0: me acuerdo.
1: No, era una locura. Entonces, fue como, ya conozco el Choli. Entonces, sí, la historia y todo. Y luego en la temporada de Benito, en la de Bad Bunny,
0: claro,
1: dije, tengo que ir, o sea, tengo
0: ¿y
1: que
0: fuiste?
1: Ir. Fui.
0: Bueno,
1: tengo que ir a la
0: APR.
1: Temporada. Pero sí, ¿no? A la
0: bien.
1: Temporada esta, porque es histórica. O
0: claro.
1: Sea, y porque todo Puerto Rico estaba metido en la temporada.
0: Yo fui
1: todo.
0: De fanático, así como tú, a la casita en Puerto Rico, y yo no sabía que yo iba a cantar en Madrid. ¿Sabes? Cuando uno confía, cuando uno trabaja de corazón, y uno le da todos los días, uno confía en su proceso, cosas buenas llegan.
1: Sí.
0: Y, ¿sabes? Sin ningún tipo de interés, yo fui a apoyarlo, y un mes después, vente, papi.
1: Oh.
0: Y la rompimos.
1: Sí. Oye, pues, cántanos otra canción.
0: Le metemos otra.
1: Venga,
0: tengo otra que se llama Ojalá.
1: Venga.
0: Y yo sé que es la favorita de muchos.
1: Venga.
0: Esta tiene un toque de afrobeat. Le metemos, la aplicamos.
1: Venga.
0: Dale, que el mío está preparado. Esta canción es especial, Jesse. Esta la hice en mi casa. En mi casa bajé, dejé a los perros durmiendo arriba y dije, tengo un palo, voy a grabarla. Dime, Río. Dice.

0: siente, baby. Y ojalá esto no dure para siempre. Dice, ¿por qué me tienes loco? ¿Cómo te pones cuando yo te toco? Dile a México, ¿cómo dice? Bebé, tú no eres una noche, te juro que nadie como yo a ti te conoce.
1: Dale una pausa ahí, dale una pausa ahí.
0: Y esto dice así, escúchame bien, bebecita.

0: de Rica Ventura. Esa es para que enamoren a la baby, yes, esa es para que enamoren a la baby. Ojalá, búscala por ahí, por todas las plataformas. Te lo dice Lunay.
1: Ey. Ah, Lunay con nosotros, ojalá, aquí en la Estación Naranja, en vivo. Gracias, totalmente. Rey. Cuéntame algo, ¿eres obsesivo en todo esto que el algoritmo arroja en números, en cifras? Sale una canción y estás muy pendiente del resultado de los comentarios.
0: Te voy a decir un dato que aprendí. Mientras menos uno está pendiente a eso, más papá Dios te bendice y te manda los números. Pero tienes que hacer el proyecto de corazón, no puedes hacer un proyecto... no. Tiene que estar todo a la par. Tú lo haces de corazón, tú lo sientes y todo se conecta. Ay, aprendí eso.
1: Sí, y aparte
0: no está la fanagua, eso, al revés.
1: Y tiene que ver además con la tranquilidad con la que puedes seguir en tu carrera,
0: así es,
1: ¿no?
0: Así es.
1: Porque si te obsesionas en esto y estás solo pensando y pensando y pensando y pensando, dejas de crear.
0: Y de hacer otras cosas más, exacto, productivas. Sí, claro que sí.
1: Totalmente.
0: Claro que sí.
1: Oye, y dime una cosa, acá en México, los fanáticos que están escuchándonos, que están viéndonos, ¿cuándo pueden esperar un show de Lunay?
0: ¿Un show de Lunay aquí?
1: Sí, señor.
0: ¿Les decimos?
1: Sí, señor.
0: No les podemos decir, pero cerca de mi cumpleaños, cerca de mi cumpleaños viene algo bien grande. Los fanáticos que buscan mi cumpleaños.
1: Oh.
0: Y viene... Viene algo, es que me matan si lo digo aquí.
1: Ok, pero entonces...
0: Pero tú eres el primero que lo tiene que saber.
1: Ok, pero cerca el cumpleaños.
0: Cerca de mi cumpleaños. Esa misma semana.
1: Dicen que cumples en octubre.
0: Concierto solo, aquí, México.
1: Cerca.
0: Mira, voy a dar una pista. Imagínate, yo estoy coloreando el venue. Es un venue así, ¿me entiendes? Es un venue que no es... Un venue bien. Yo después te revelo el nombre, Jesse.
1: ¿Cómo es? ¿Así?
0: Sí, así completo.
1: ¿Plaza de Toros será?
0: Quizás. ¿Cómo sabes que la hizo aquí? Por favor, no me caliente ahí.
1: ¡Ay, ay, ay! ¡Plaza de Toros! Lunay, en octubre. Porque...
0: Yo sé que van a haber fanáticos ahí donde yo lo anuncie. Yo, sí, yo sé que México está ahí conmigo.
1: Se va a poner buenísimo ese tema.
0: Yo sé que sí. Yo sé que sí.
1: Y es un enorme lugar, ¿eh?
0: Yo
1: hay una energía maravillosa. Lunay, muchas gracias por estar con nosotros.
0: Papi.
1: No sabes cómo te agradezco que estés, que vengas a la radio, que estés aquí. Y que seas parte de XFM. Gracias, Lunay.
0: Bendiciones. Nos vemos pronto en Puerto Rico, por favor. Dale para allá.
1: Listo.
0: Estamos
1: larga
0: activos,
1: vida,
0: México. Gracias. Estamos activos. Busca a mi bebé como Marcol. Estamos rompiendo. Ey.

0: colchones.
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0: cabina.
1: La dama de México, señoras, señores, atención, producción de La Casa de los Famosos, no regresen a Mariana, no regresen a Jimena, métanla a ella.
0: ¡Claro Rosa que Concha! Sí! ¡Metan la Rosa! ¡Metan la Rosa! ¡Metan la Rosa! ¡Metan la Rosa! Beso, beso. Ay, sí, claro que sí, mi querido Jessy. Mi querido Jessy Cervantes y Saavedra.
1: ¿Cómo está usted? Qué gusto saludarla.
0: Oye, pues muy contenta.
1: La vi en la gala.
0: En la pregala y en la posgala de La Casa de los Famosos.
1: Muy seria,
0: no, un poco muy sí. No, lo que pasa es que de repente me tomo mi papel de seria también. Pero... que vean que te convierte en un lado serio de periodista.
1: Usted tiene un lado serio.
0: De periodista que soy, porque no solamente soy vidente, no solamente soy comadre, no solamente soy amante del lechero, también señoras y señores, y amante del rockero que está de cuerpo presente.
1: Sí,
0: amante.
1: Le gusta el romero, ¿no?
0: Ay, está muy sabroso, pero también el productor, mira nada más.
1: Le vio el seno ahorita que entró el productor, ¿eh?
0: La chichipanza.
1: La chichipanza, sí. Pasó a darle los papeles y yo vi que se le quedó viendo la chichipanza. Lo vi. Con ojos de lujuria.
0: Oye, voy a sacar un comunicado que diga: el productor de Jessy Netza se me quedó viendo la chichipanza. Atentamente, el Team Rosa Concha.
1: Ay, hay team.
0: Y verdad, oye, es que tú no sabes, Jessy Cervantes, entre otras cosas.
1: Hay Team Rosa Concha.
0: Imagínate nada más. O sea, hubo guerra, se agarraron entre gatas. Prácticamente. Hubo guerra de comunicados el fin de semana en La Casa de los Famosos. Que si el team del Moisés Peñalosa, al cual yo me comí completamente. Que si el team de Ernesto La Guardia. O sea, guerra de comunicados en La Casa de los Famosos. Todos por sus lados sacando comunicados en las redes.
1: Oiga, y usted, dígame una cosa, si usted tuviera que sacar un comunicado.

0: Hoy acerca de su presencia, la gala La Prosgala, de este asunto del exilio, está variando esta Jimena. ¿Qué diría su comunicado,
1: bueno,
0: señora
1: Linda? Mi comunicado sería, yo les voy a platicar no solamente acerca de la casa de los famosos.
0: Acerca.
1: Acerca, sí, me acerco a donde a usted.
0: No, no,
1: claro,
0: no, es que dijo
1: sí,
0: acerca.
1: Ya se me anda también usted alborotando sensualmente hablando. Pero bueno, no, acercas de lo que viene siendo el exilio. ¡Ay, belleza! Que me agarran dormida. De repente estaba yo babeando viendo La Casa de los Famosos cuando de repente mi Gali anunció que la expulsada de la noche del día de ayer, que era Jimenita Herrera, que yo tanto quiero, que yo tanto blanciolo y aplaudo, regresaba a un lugarcito que, ¿qué le podíamos decir? Así como se me antojó como una cabañita para estar el rockero y yo.
0: ¡Ay, qué bonito!
1: ¡Ay,
0: volando,
1: digo,
0: ¿no?
1: Imagínese nada más, volando. Oye, pero no, dicen que se parece a mi casa del exilio, dice ahí a Francisco
0: Animal.
1: Perdóneme, pero mi cantón tiene 3 réplicas de la cascada de Basasiachi.
0: ¡No!
1: Trae el lago de los cisnes.
0: ¡No!
1: Una réplica del castillo de Chapultepec adentro, 4 campos de golf, 5 hoteles y cuestiones adentro de mi casa. ¿Cómo se va a parecer al exilio?
0: No, no, vive usted en una mansión.
1: Vivo en una mansión con helicóptero y helipuerto y toda la
0: cosa. En vez de Graceland es Rosa Conchaland.
1: ¡Exacto!
0: Es Conchalando, Conchalando. Oyen ustedes a Conchalando.
1: Pues justo todo lo contrario, ¿verdad? Pues es el exilio. Hay una casita muy modesta, fíjate, sí. Jesse Cervantes. Ay, me dio tanta tristeza porque pusieron a Marianita Ochoa y a Jimena Herrera.
0: Creo que Mariana tenía ahí un mes, ¿va?
1: Ay, pues sí, oye, y luego cuando se mete Jimenita, parece que yo dije, ay, Dios mío, sí. Ahí está uno de esos que se meten, no, pues ahora sí que todas las cochinadas que se meten luego por la boca, por los dientes.
0: Yo pensé
1: por...
0: que Mariana seguía en la cabina de la competencia y era el exilio, fíjate.
1: ¿Sí? Yo también hasta la vi y dije, ay, Dios mío, está esperando a Jimenita un preso, ¿o qué? Porque ni la maquilladita le pusieron.
0: No, nada, sí, ¿verdad? Nada.
1: Ay, no, sí, se veía así con los pelitos muy humildes, sí, y sí, todo lo demás.
0: Imagínese usted despierta y ve a Mariana así y dice, ¡oh, ¡ah! ¡Le voy al exilio, chinga!
1: Yo no sé qué estaba más fea, si la cabañita o la persona que vistió a Marianita Ochoa para estar esperando ahí a Jimena Herrera. Entonces,
0: dicen aquí ahora que parecía la Chupitos VIP. La Chupitos VIP, decían
1: la
0: aquí.
1: Chupitos VIP, exactamente, ni más ni menos, ni más ni menos. Pero qué barbaridad. Ahora sí que podremos ver no solamente a los habitantes de La Casa de los Famosos, sino también a estas dos alegres comadres, a ver si no hacen tortilla. A ver si no se arman los tijeretazos, Jessy Cervantes.
0: No sé usted así, señor.
1: Oye, pues es que imagínate, una cabañita, dos comadres solitas. Creo que ninguna de las dos tiene honor. Y a ver si no empiezan los tijeretazos,
0: En una de esas.
1: En una de esas, de repente vemos el tijeretazo puro. Y que se armen las tortillas para la quesadilla. Pero bueno, pues le vamos a estar dando seguimiento no solamente a la casa, sino con harto morbo.
0: Qué bonito usa usted del periodismo. Qué bonito usa usted la innovación.
1: Es que perdóneme,
0: la información
1: que
0: maneja usted.
1: Usted lo sabe que yo soy no solamente pitoniza, no solamente poetisa, sino también una gran periodista.
0: Qué bonito.
1: Que bueno, pues habla de todo lo intrascendental que sucede en el mundo, como por supuesto en La Casa de los Famosos. Un aplauso para mí misma, por favor, primero que nada, el aplauso. Y bueno, pues ahora sí, llegó el momento de hacer verso a todo este esfuerzo.
0: Qué bonito,
1: periodístico,
0: señora,
1: que les traje.
0: Démelo usted el verso.
1: Bueno, pues, damas y caballeros, emociono tanto, creo que hasta caldufas me pongo. Vuélvanmelo a hacer, por favor. Y dicen mis versos los siguientes. Buenos días, mis amados. Hola, Jesse y mi tío Dilio. Fue la noche de expulsados. las mandaron al exilio. ¡Ay, Diosito! ¡Qué poesía! Muy sabrosa y muy amena. Hablo sin hipocresía. ¡Ay, qué friega pa' Jimena! ¡Cuán disfruto yo la anchoa! ¡Me la como con nopal! A ella ya Mariana Ochoa encerraron en jacal. Horas tan encerraditas en hotel y no es el Mario. Muy solas y jodiditas, Juan María la del barrio. ¡Huela, huela, pajarraca! Al despliegue de tus alas, yo me siento en mi butaca a ver a Jessie en las galas.
0: ¡Qué bonito! ¡Sí! Bonito, señora. Gracias. Ay, por verme.
1: Pentapichichi en poesía. Sí, eso seguro. Soy yo.
0: ¿Sí?
1: Sí, los mejores premios del mundo, el premio Amador Herbo, el premio Ángela Peralta, que no sé qué tiene que ver con la poesía, pero de todas formas me lo gané.
0: Oiga, ¿por qué no nos dicen por WhatsApp de qué les gustaría que fuera la poesía de la próxima semana?
1: A mí me encantaría. ¿No? A ver, ¿qué opinan?
0: ¿Qué opinan de la poesía?
1: De estas cosas intrascendentales que ocurren en la vida.
0: Sí, señor. Sí, ¿no? Señor. Háganlo, ¿no? Por favor, 55-79-19-59-30. No se pierdan la poesía, pero díganos de qué quieren que sea la poesía.
1: Exacto, en mi siguiente entrega de talento, ¿de qué quieren que os trate?
0: Sí, señor.
1: Esta poesía.
0: Sí, señor.
1: Y ahí nos estamos viendo luego allá en la casa de los famosos.
0: Ay, qué bonito. Ay, qué bonita mi niña.
1: Ay, en pezonera. Ay, voy a ir la próxima en pezonera. Tan, tan.
0: Qué bonito.
1: Y así me voy a venir también aquí al programa en pezonera.
0: Gracias.

0: hacer tango. Ey, cansado de hacer todos los géneros. Vamos a inventar algo nuevo ya.
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5: El David Aguilar.
6: Con una propuesta que mezcla la canción mexicana y latinoamericana con sonidos de folk, pop y rock, comenzó su camino musical en 2003 y poco a poco se convirtió en una de las voces más respetadas de la escena independiente.
5: Su talento para escribir canciones lo ha llevado a colaborar con artistas como Natalia Lafourcade, Mon Laferte, Jorge Drexler y Kevin Johansen, además de recibir 5 nominaciones al Latin Grammy en 2018, incluyendo Mejor Artista Nuevo y Canción del Año.
6: Poeta, compositor y músico, con letras que juegan con las palabras y los sentimientos.
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7: Qué gusto tenerlo aquí de nuevo. La verdad es que hace un rato que no venía a este programa, pero como va a presumir este nuevo disco y vamos a platicar de lo que está haciendo hoy en su carrera, va a estar el Indie Rocks y todo, pues está aquí el David Aguilar. Venga, un aplauso, señoras y señores. ¡Fuerte el aplauso! ¡Que se escuche hasta Culiacán, Sinaloa, señoras y señores!
8: Gracias, pueblo. Muchas gracias.
7: Oye, Culichi, ¿eh?
8: Sí.
7: Qué bueno.
8: Culichi cada vez con el acento más deslavado, la neta.
7: Ah, ¿sí?
8: Porque pues ya llevo 20 y pico de años aquí.
7: Pero ¿sabes qué? A los Culichi, a los Culiacán, tarda en quitárseles, sí, el acento, ¿eh?
8: Es fácil.
7: No. Porque mira, los tapatíos de volada, chachilanga uno, sí, o si vas al norte, como que no se acopla. El norteño también tarda. Sí, pero sí, el Culichi, sí, ay, cabrón, como que no, sí, se lo quitan, sí, es una tan fácil.
8: Ahí, sí, muy difícil.
7: Oye, ¿cómo estás?
8: Bien.
7: La verdad que me da mucho gusto verte. Igualmente. Además, saberte vigente.
8: Sí, sí, sí, ahí ando insistiendo y haciendo lo mío, lo que me gusta, fluyendo, siendo feliz.
7: Eso es bien importante. Realmente para ti, me imagino que el fluir puede ser componer, puede ser cantar. A todo el querido público que nos está escuchando en la radio, el David Aguilar estaba tocando la guitarra, es decir, lo saludas y te sientas, toca la guitarra, sí. Entonces creo que eso es parte de la felicidad, ¿no?
8: Totalmente, así como lo dices. Me siento muy afortunado de sentirme conectado como en la vida cotidiana con lo que hago y sentir que, o sea, yo creo que en eso que se dice, que es un gran privilegio que tu trabajo te guste tanto que luego no se sienta tanto como tal. Aunque yo honro mucho el rol de trabajar, me parece algo humano, ¿no? Pero la verdad es que me divierto mucho y me siento muy afortunado de haberme conectado con la música y con lo que hago desde que era tan niño. Entonces, nada más, siento que me divierto.
7: Dime una cosa, cuando dices desde que era tan niño, ¿cuándo empezó el gusano, como dicen en mi pueblo, el gusanito, uh-huh, de la música en la vida del David Aguilar?
8: Viene porque mi papá es músico y hace canciones y siempre hubo instrumentos en la casa. Entonces cantamos en la familia desde que estábamos chicos. Y
7: desde que tienes, ahora sí que, uso de razón.
8: Sí, hay una grabación por ahí en un cassette que tengo 2 años y medio y estoy cantando con mi papá, me está acompañando una canción. Y ahí no sabía ni hablar, como la canción de ABBA.
7: Ah, ok.
8: Y no sabía ni hablar todavía y estaba cantando. Sí, canto desde que me acuerdo y la guitarra desde los 12 más o menos.
7: Oye, y me imagino que para tu papá, para tu padre, no sé si viva o no,
8: sí.
7: Vive, que maravilloso, debe ser un orgullo. Sí. Verte y verte los escenarios grandes, pequeños,
8: muy,
7: medianos.
8: Muy, muy padre. ¿Y sabes qué? Te cuento que en el disco que estoy presentando, invité a mis padres a cantar en una canción.
7: ¡Ah, qué maravilla!
8: Imagínate qué chulada.
7: Oye, sí. Y con este de yo querer cantar, cántanos algo.
8: Sí. Pues mira, justo hablando de las redes, esta canción viene en esta nueva colección de canciones que se llama Vigente. Y esta canción se llama No me olviden. Y habla de esa necesidad, de ese pendiente, de que si no publicas algo se van a olvidar de ti. Y yo la hice como una quebradita inspirada en la chona, el ritmo. Ajá. Y aquí se va a escuchar la guitarra, pero escúchenla en la versión del disco. Bueno.

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0: bien, David Aguilar con nosotros. Oye, pareciera una receta.
1: Exacto,
0: este,
1: sí.
0: Para, como parte de la promoción, ¿no? Tomen, escuchen la canción de David Aguilar, sí. Y pónganse a trabajar en la parte digital. Oye, pues está bien interesante. Mira, justo te saludan de Culiacán, Sinaloa, de tu tierra, de Zapopan, Jalisco, allá por Guadalajara, San Juan del Río, de la Venustiano Carranza, de la alcaldía Xochimilco también, de Tlanepantla, de Vaz, aquí en el Estado de México, de Jalapa, Veracruz, de Acapulco, Guerrero, Ecatepec, de Catepec, acá, de Tlalpan, de Pachuca, Hidalgo, de Poza Rica, Veracruz y de Piedras Negras.
1: No, hombre, pues abrazos, saludos a todos esos lugares, qué maravilla.
0: Oye, cántanos algo más.
1: Sí, pues les canto este que es uno de los sencillos, que es una canción regalo, digo yo, que se llama Ten, una canción de amor.

0: No dejes que huya. 10, 9, 8, 7, 6, 5, 4, 3, 2.
1: Ah, David Aguilar con nosotros.
2: Muchas gracias.
1: Oye, mucha suerte con el disco. Escúchenlo. Está en plataformas digitales.
2: Sí, sí, sí.
1: El video es muy bueno con Julieta Venegas, ¿no?
2: Sí.
1: Del sencillo. Entonces, pues digo, la verdad es que hay que escucharlo, hay que verlos.
2: Sí.
1: Los videos, pues que sigas vigente.
2: Muchas gracias.
1: Todo el tiempo. Gracias, David Aguilar, por estar con nosotros. Continuamos.

0: Así llegó a su fin este Jesse Cervantes en vivo, con un resumen de lo mejor de lo acontecido a lo largo de la semana, porque de lunes a viernes, de 6 a 10 de la mañana, en la aplicación de XFM, nos puedes escuchar en el programa que tenemos en la Ciudad de México, en el 104.9, y los sábados en XFM 97.3. Hasta la próxima, yo soy Jesse Cervantes, usa las redes sociales, estamos en XFM, arroba XFM, en el Facebook de XFM, y en el mío personalmente, arroba Jesse Cervantes, y el hashtag, que es importantísimo, que es el hashtag Jesse en Exa. Así de fácil, gracias, hasta la próxima.
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muchísima alegría, por supuesto, transmitiendo desde la Ciudad de México para toda la gran cadena EXA. Y por supuesto que saludamos a nuestros listeners de Acámbaro, Acapulco, Chihuahua, Cuernavaca, también a los de Durango, Ensenada, Guadalajara, Irapuato, listeners de León, Los Cabos, Mérida, Mexicali, también a los que nos escuchan en Ciudad de México, Monterrey, Morelia, Nogales, a los que nos escuchan en Oaxaca, Puebla, Tampico, Tijuana, Veracruz, El Paso, Texas, mis listeners de Monclova, Piedras Negras, Zamora, Michoacán y por supuesto a los que nos escuchan en EXA Celaya y a ti que nos escuchas en todo el mundo mundial, en cualquier pequeña parte a través de la app de EXA FM. Hola, hola, que tengas un excelente día y bueno, pues quédate con nosotros porque vamos a tener muchas sorpresas. Muy contentos que estamos el día de hoy. Vamos a jugar con el ex acertijo. Tenemos buenas recomendaciones. Además, va a estar con nosotros una niña que es talentosa, auténtica, dinámica, pero de verdad increíble. Y ella es Miranda Flores. Así es que vamos a estar platicando con ella. ¿Has visto una rana? La perdió un niño que se llama Neville. Así es que si has escuchado por ahí ese audio, ya sabes quién es Miranda Flores. Y por supuesto vamos a estar platicando hoy acerca de la relajación, de cómo te relajas, porque hoy es el Día Mundial de la Relajación. Se celebra cada 15 de agosto y es una fecha especial para recordarnos que así como jugamos y corremos y nuestro cuerpo y nuestra mente también necesitan hacer una pausa para recargar baterías. Este día es importante porque cuando nos tomamos un tiempo para descansar y estar tranquilitos y respirar hondo, nos liberamos de ese estrés que a veces sentimos y bueno, pues nos sentimos mucho, pero mucho más felices. Así es que nuestro tema del día, ¿tú qué haces para relajarte? ¿Qué haces para eliminar el estrés y para como que poner en calma tu cuerpo, tu mente y tu corazón? Oigan, listeners, y bueno, pues, ¿qué les parece si comenzamos? Tenemos premios, pase doble para ir a ver a Lucero este 24 de septiembre. Ya sabes, participa en el tema del día a través de la línea listeners 55-7924-7383. Me cuentas qué haces para relajarte. ¿Y qué les parece si comenzamos con buena música? Esta canción la estrenamos la semana pasada. Los invité a todos a ver el lanzamiento a través de YouTube, Bully Promedio, que la hice con todo mi corazón para ti, que me estás escuchando y de pronto puedes estar viviendo una situación difícil, una situación de acoso, de burla. Bueno, pues espero que sea un curita para el alma para ti y que aprendas que se vale decir que no, que poner límites desde el respeto está bien y que por supuesto todos somos diferentes, especiales y debemos de respetarnos. ¡Bully Promedio!

viernes, te invito para que me mandes mensajito a la línea Liz Liber 5579247383. Participa en el tema del día. ¿Qué haces tú como para relajarte y estar como que en paz con tu mente, con tu corazón, para eliminar el estrés? También puedes votar por tu canción favorita, mandar saludos y felicitar a quien tú quieras si estás celebrando algo especial. Y ahora sí, listos y preparados, porque la primera canción que tenemos para Exabox, esto es de Phineas y Ferb y se llama No Tengo Ritmo.

que viene es una bomba. Yo no sé cuál va a ganar, creo que las dos son increíbles. La que va a competir contra No Tengo Ritmo de Phineas y Ferb es de Bob Esponja, Calzones Rotos.

piensas tú? Platícame a través de la línea Lizzy Liver 5579247383 o a través de la red social Instagram en la cuenta de ExaFM o Lizzy Rocks. Te dejamos en las stories una cajita para que puedas votar directo. Así es que participa, elige tu favorita y por supuesto para disfrutarla la próxima semana. Tengo ya los primeros mensajitos de nuestros participantes que nos platican acerca del tema del día, qué hacen para relajarse y que mandan saludos. Quiero saber quién cumple años esta semana, quién está celebrando algo especial. Mándeme mensaje, ya quítense esa pena. Así es que me dicen luego, Lizzy, yo te escucho, pero no te mando mensaje porque me da pena. ¿Cuál pena? Solo pídele el celular a tu mamá, a tu papá. Dile, préstamelo tantito, le voy a escribir a Lizzy Rocks. Y bueno, pues manda un saludito a tus amigos, que seguramente los extrañas porque están de vacaciones, a tu familia, qué sé yo. Manda saludos, participa conmigo. Y bueno, pues quiero conocerte, quiero saber desde qué ciudad me escuchas, de todas las ciudades hasta donde llega Lizzy Rocks en Exa, o tal vez a través de la app, en algún lugar muy lejano, algún otro país. Bueno, pues cuéntanos, por favor. Y vamos con la canción ganadora de la semana pasada. Y es que estuvieron participando dos canciones de película: I'm Still Standing, de la película de Sing, y también Hot Wings, de la película de Río. ¿Y qué creen? Con el 60% de los votos gana I'm Still Standing, que es un clásico del gran Elton John. ¿Cómo hace canciones increíbles de películas Elton John? ¡Qué bárbaro! Bueno, no nada más de películas. Y fue reinterpretado para el personaje de Johnny, el gorila, en la película animada de 2016. Esta versión es muy especial porque Johnny la canta en el show final para demostrarse a sí mismo y a todos que a pesar de las dificultades y de los problemas del pasado, sigue en pie y listo para luchar por sus sueños. La canción también nos transmite este sentimiento súper poderoso y este mensaje de resiliencia y valentía que nos enseña que sin importar cuántas veces tropecemos o cuántos obstáculos hay en el camino, siempre podemos levantarnos. Así es que, a disfrutar, I'm Still Standing.

bien, mamás y papás? ¿Qué tal? ¿Cómo le están pasando? Gracias por sus mensajitos y participación en el tema del día. ¿Qué haces tú para relajarte, para eliminar el estrés? ¿Qué actividad te gusta? ¿Puede ser algo muy pacífico o al contrario, puede ser como que te encante bailar y hacer alguna actividad, incluso física, deportiva? Así es que gracias por sus mensajes. Sigan mandando más a la línea Lisilever 5579247383. Quiero recibirlos aquí, compartirlos con todo el público. Por supuesto que sí. 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Oigan, y en otras noticias, se acaba de estrenar la película de Paw Patrol, la Dino Película. Es una aventura perfecta para disfrutar en familia. Se las recomiendo muchísimo, porque en esta nueva misión, los cachorros llegan a una misteriosa isla tropical habitada por dinosaurios y conocen a Rex, un nuevo amigo que se convertirá en una pieza importante de la aventura. Y es que imagínense, Paw Patrol, los de la patrulla con dinosaurios. No hay cosa más fascinante para todos los Lisilivers que ver a dinosaurios dentro de una gran aventura. Entre rescates, volcanes, dinosaurios y mucha acción, la patrulla canina tendrá que trabajar unida para proteger la isla y a quienes viven en ella. Pero ¿saben qué es lo más bonito? Es que detrás de toda esta aventura hay mensajes sobre el valor, la perseverancia, que significa seguir haciendo lo que quieres y luchar por tus sueños, la confianza en uno mismo y sobre todo la importancia de apoyarnos entre amigos, el trabajo en equipo. Así es que pues no te lo puedes perder, especialmente que a través de Marshall la película nos recuerda que equivocarnos o sentir inseguridad no significa que no seamos capaces, significa que estamos aprendiendo. Así es que todo el mundo a ver Paw Patrol, la Dino película, porque no se la pueden perder. ¿Y qué les parece si escuchamos esta canción que es justamente de la película y se llama Bottle Up?

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3: 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Oigan, hoy estamos platicando acerca de la relajación. Y es que la relajación es como darle un botón de pausa a nuestro cuerpo, a nuestra mente. Y por supuesto que siempre se siente algo bien, aunque a muchos nos cuesta mucho trabajo. En lo personal a mí me cuesta mucho trabajo como que sentarme, ¿saben? Como que calmarme porque siempre ando como haciendo cosas de arriba para abajo. Lizy, soy Dania y yo me relajo leyendo un buen libro porque así imagino todo lo que ocurre en la historia. Muchísimas gracias por participar en el tema del día. Por acá también Ross García nos dice: Lizy, excelente sábado, ya te escucho desde Iztapalapa. Yo, para relajarme, enciendo la radio y escucho Lizy Rocks en Exa y me pone súper de buenas y me relaja bastante. Muchísimas gracias. Escuchar la radio siempre es bonito, como que te acompaña y hace que tus pensamientos cesen y que justamente puedas como que solo escuchar, depende de lo que, del contenido, pero como que sí relaja muchísimo, así es que qué bonito. Por acá Andrea Giselle nos saluda y por supuesto manda felicitar a su papi que fue su cumpleaños. Estaremos cantándole las mañanitas Lizy Rockeras. Y de este lado también Karen Villita nos dice que lo que hace es tomar un baño de agua calientita y así duerme como bebé. Me encanta. Dice: yo me relajo escuchando música y viendo cosas divertidas para que se pase el estrés que tengo. Voto por No Tengo Ritmo y ya lista para ver mañana desde Gustavo Madero. Mi nombre es Adriana. Ay, van a ir al concierto por allá. Muchísimas gracias. Saludos, por favor, a Ros, nuestra hermosa presidenta de los Exa Rebeldes. Claro que sí, con muchísimo gusto. Y por acá, voto por la canción de Phineas y Ferb. Y yo me relajo leyendo y escuchando 31 minutos, nos dicen por acá. Tenemos más saludos que vamos a compartir en un momentito más. Pero bueno, pues, ¿qué les parece si nos vamos con esta canción? Bien, a veces la relajación nos puede causar también sentimientos como de nostalgia. E inclusive cuando andamos muy dinámicos y de pronto nos relajamos, hasta nos puede recordar algunos sentimientos tristes, pero no sé si les pasa, pero hasta entrar en ese mood, en ese estado, hace que nos relajemos, pero no demasiado. Entonces yo les traigo esta canción de los Meñiques de la Casa, que además es alegre y muchos nos relajamos bailando, que se llama Cuando Triste Estés.

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noticia que vamos a escuchar un poco loco. ¿Y qué creen? Una noticia recién salida del horno, porque justo acabamos de escuchar esta canción y Pixar acaba de confirmar algo que muchos estábamos esperando. Coco 2 es una realidad. Así que tendremos una nueva aventura de Miguel y su familia y por supuesto que llegará a los cines en noviembre del 2029. Ya sé, faltan un montón de años. Faltan 3, pero es como cuando anunciaron Toy Story 5 y de pronto ya está ahí en los cines. Entonces seguramente muchos estamos emocionados y hay algo que nos tiene con muchísima curiosidad en esta nueva historia. Miguel ya si era un adolescente, así que han pasado varios años desde aquella película que nos hizo cantar, reír y recordar algo muy importante, que nuestras raíces, nuestras tradiciones y nuestra familia forman parte de quienes somos. Así es que estaremos contando los días, 3 años, son un montón, más de 1000 días faltan, pero estaremos muy, pero muy contentos y muy emocionados. Tengo por acá saludines rápidamente. Hola Alicia, soy Emma Duarte, te escucho en Mexicali y me relajo escuchando música y dibujando. ¡Qué bonito! Por acá Kalel dice, para relajarme le pongo color a las paredes de mi cuarto con las crayolas y otras veces le doy de comer a mis gatitos. Voto por No Tengo Ritmo de Phineas y Ferb. Me encanta, muchísimas gracias. Y de este lado también tenemos otro mensajito. Hola, yo para relajarme escucho música, me encanta y bailar es mi mejor terapia. Ok, tenemos por acá más saludines. Saludos a los exarrebeldes, claro que sí, porque siempre están súper, súper pendientes, participativos. Más saludos por acá. Buenos días, Lizzy Rocks. Yo me relajo creando historias y hacer crossovers con mis diferentes personajes favoritos. Que disfruten los niños sus vacaciones. Ay, sí, estamos de vacaciones. A gusto, a gustito. Y yo creo que los niños ahorita no piensan ni en regresar a la escuela. Solo están disfrutando y disfrutando. Y eso es muy bonito, disfrutar el momento. Hola Lizzy, soy Erika, te saludo desde la alcaldía Tláhuac y mi modo de relajación es estar en mi camita sin ruido de la calle, pero con buena música. Ay, muchísimas gracias por compartir, gracias a todos los que comparten, de verdad. Buenos días, soy Silvana desde el Valle de Aragón, te escuchamos en casa todos los sábados y nos encanta tu música y las entrevistas, muchas gracias. Saludos a los exarrebeldes que queremos muchísimo y te deseamos mucho éxito en tu concierto. Muchas gracias, ya mañana es Ronda Fest con Lizzy Rocks, estoy muy emocionada. Lizzy Rocks, que sea un gran día, saludos de tus amigos los exarrebeldes Eli Salas de Azcapotzalco, claro que sí. Y por acá tenemos más saludos que voy a compartir con ustedes en un momento, pero tengo una invitación muy importante. 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Así es que ahora sí nos vamos a ir con musiquita y como yo les platiqué, pues vamos a estar de pronto en entrevista con Miranda Flores y ya estamos a punto de descubrir todo el chismecito que viene a platicarnos. La vamos a conocer, la vamos a disfrutar y es que verdaderamente ella ha sido un boom en las redes y yo creo que el principal ingrediente ha sido su autenticidad y su gran talento. Así es que
En un momento más vamos a tenerla, pero antes vamos a escuchar esta canción. Es de Miranda y nos recuerda la importancia de pronto de voltear a ver a quienes nos necesitan. Y quienes nos necesitan mucho pueden ser los animalitos que viven en la calle. Así es que esto es Ay, Ay, Ay.

0: canción de verdad que nos mueve el corazón, Ay, Ay, Ay, de Miranda Flores. ¿Y qué creen? Claro, por supuesto, les tengo sorpresa, porque Miranda Flores está aquí con nosotros. ¿Cómo estás?
1: Muy bien, ¿y tú?
0: Muy bien y muy contenta de tenerte. ¡Wow! O sea, de verdad, qué chiquita, qué talentosa. De verdad, las cosas que estás haciendo son impresionantes. Los mensajes, la música, tus redes sociales. Vamos a platicar absolutamente de todo, ¿te parece?
1: Sí, muchísimas gracias por haberme invitado.
0: No, para mí es un honor recibirte y también para todos, bueno, las personas que nos escuchan, nuestros Lizzy Livers, así le llamamos a nuestra comunidad, que muchos te conocen, otros te conocerán el día de hoy, pero quiero decirles que Miranda Flores es una niña muy talentosa. Primero vamos a platicar acerca de tu hobby, ese hobby que tienes por hacer doblaje, y te hemos visto hacer diferentes personajes como Burbuja y uno de los más famosos, el de Hermione, ¿cierto?
1: Sí.
0: Bueno, esta parte seguramente se la han encontrado ya en redes sociales donde dice, ¿no han visto una rana? A ver, ayúdame.
1: ¿Han visto una rana? La pidió un niño llamado Nabil. Oh, estás haciendo magia. Continúa.
0: Me encanta, nos ha robado el corazón. Y esto lo haces porque te gusta. Nos muestras en todos tus videos cómo te gusta estar haciendo doblaje. Platícame cómo surgió, de dónde nació como estas ganas de hacerlo.
1: Bueno, cuando nosotros hicimos el doblaje, mi papá y yo como vimos a otros niños que lo hacían, entonces se nos ocurrió a nosotros también hacerlo. Pero el primer doblaje que hice fue de Lilo, y cuando hice mi primer doblaje íbamos a grabar una canción, pero yo no quería grabarla. Entonces mi abuelita, a la que le digo Abby, me dijo que si mejor grabábamos el doblaje.
0: Okay.
1: Y entonces desde ahí empezó todo.
0: Desde ahí empezó todo. Veo que tu familia está súper involucrada y quiero decirles que Miranda, además de hacer estos doblajes que le encantan de diversas series y películas, también es cantante. Uh-huh. Y que la he visto por ahí participar en un grupo musical junto a tu familia. ¿Sí?
1: Sí,
0: cuéntame
1: junto
0: de eso.
1: A mi familia. Ese grupo musical se llama Magic y varios en los comentarios me comentan, oh, estás haciendo magia porque estoy en el grupo Magic. Y sí, en ese grupo estoy yo, mi mamá, mi papá y mi primo.
0: Y tú tocas el sintetizador, te he visto, y cantas.
1: Uh-huh.
0: ¿Sí? ¿Desde qué edad empezaste a tocar el teclado, el piano?
1: El piano lo empecé a tocar como a los 5 años.
0: Ok, ¿por qué te gustó o por qué te dijeron aprende?
1: Porque me dijeron que aprendiera.
0: Y bueno, ahí tú, no sé, como que imaginabas que querías dedicarte a la música, ¿o era como la herencia familiar?
1: No, sí me quería dedicar a la música.
0: Así es que te vino bien aprender unas clasecitas de piano.
1: Uh-huh.
0: ¿Sí?
1: Ay.
0: ¿Y cuándo fue la primera vez que se te ocurrió como empezar a componer una canción o decir, bueno, ahora quiero hacer mi propia música, además de estar en el grupo Magic, también yo quiero hacer mi propia música?
1: Fue como a los 6 años, porque como cuando tenía 5 sí era cuando estudiaba más piano que canto, y cuando tuve 6 estudiaba más canto que piano. Y sí, grabamos mi primer canción, Ya No Te Necesito. Fue muy divertido grabarla porque cuando ya estaba más avanzada fue fácil, pero cuando apenas estaba aprendiendo fue un poco complicado porque a veces mis palabras no rimaban o así.
0: ¿Tú la compusiste junto a tu papá?
1: Sí.
0: Ok, ¿son los únicos dos compositores? ¿Trabajan juntos en todo?
1: Uh-huh.
0: Sí, puedo verlo a través de tus redes sociales. Y es que quiero comentarles también para todas las personas que apenas están descubriendo el gran talento de Miranda Flores, que ella en sus redes sociales tiene un alcance de más de 37 millones de reproducciones. Sus videos son súper virales, tanto los videos de doblaje como videos de tus propias canciones. Cuéntanos un poquito de dónde nace el querer escribir acerca, pues, de esta vida de verdad que llevan muchos perritos en la calle, de lo que está sucediendo y de las personas que se dedican también a reproducir perritos como un negocio. Cuéntanos por qué nace esta idea de hacer Ay, Ay, Ay.
1: Bueno, mi familia y yo nos dimos cuenta que había muchos perritos en la calle y siento que como artistas tenemos obligación de hablar de temas importantes transmitiéndolo en nuestras obras.
0: Me encanta lo que me dices. ¿Tú tienes perritos en casa?
1: Sí, muchos.
0: ¿Y son adoptados todos?
1: Uh-huh, todos sí. Son adoptados.
0: ¿Muchos?
1: Adoptados.
0: ¿Cuántos?
1: Tengo 21 perritos.
0: ¡Wow!
1: Ah, no, 11 perritos.
0: 11 perritos.
1: Y 10 gatitos.
0: ¡Wow! Entonces, en tu familia, desde tiempo atrás, acostumbran ayudar a los perritos, a los gatitos y a los animalitos de la calle.
1: Sí, desde antes de que yo naciera ya adoptaban a los perritos, porque cuando yo nací ya había perritos en nuestra casa.
0: Ya, tú ya llegaste como a este mundo con esta, digamos, creciste con esta conciencia de ayudar a los perritos y los gatitos. Me dices que tienes 20, ¿cuántos mascotas?
1: Tengo mascotas, tengo 21. Perritos son 11 y gatitos son 10.
0: Qué bonito lo que comentas para todas las familias que nos escuchan, y qué bonita labor, eres una gran artista con propósito, así te veo yo, y sé que vas a llegar aún más lejos de lo que ya has llegado. Ahora quiero que me platiques de tu canción más reciente, esta canción que ha hecho que muchas personas se identifiquen, porque sobre todo todos los amantes de los gatitos. Cuéntanos, por favor.
1: Bueno, mi canción Gata Negra de la Maldad, cuando yo la hice, estábamos grabando Ya No Te Necesito y me llegó la idea de crear una canción de gato. Entonces la creé y le pusimos acordes y le mejoramos la letra, pero esta canción es una de mis favoritas mías porque creo que cualquier persona tiene un animal favorito y siempre ha fantaseado con ser ese animal.
0: Claro, por supuesto, es como una relación que llevas en tu corazón. Y
1: sí,
0: justamente escuchaba la canción y me encantó porque yo conozco muchas, pero muchas personas. Yo soy team perrito porque siempre he tenido perritos, nunca he tenido un gatito, pero también los adoro, o sea, los veo así de, ay, quiero abrazarlos, quiero acariciarlos, ¿no? Pero sí puedo ver perfectamente, yo, por ejemplo, con mis perritas que las amo mucho, o con las personas que tienen un gatito como Lolo, le mandamos un saludo. ¿Cómo se vuelven parte de la familia? Y uno como también como que quisiera meterse en su mundo, ¿no?
1: Sí, y como es que quisieras ver cómo ven el mundo ellos.
0: Exacto. Y entonces, desde esta canción, ¿tú te conviertes en una gata negra de la maldad?
1: Sí.
0: Y pues muchas gracias por estar aquí. Gracias. Escuchamos tu canción Ay, Ay, Ay, pero por supuesto que ahora queremos escuchar Gata Negra de la Maldad. Cuéntanos tus redes sociales para que todos vayan a seguirte.
1: Pueden encontrarme como Miranda Flores Music en todas las plataformas.
0: Así es que vayan por favor a seguirla. ¿Algo que te gustaría comentar? ¿Algo que te gustaría agregar?
1: Que todo es posible y que nunca es tarde para cumplir tus sueños.
0: Me encanta. Muchísimas gracias. Pues entonces vamos a escuchar a Miranda Flores y esto, ¿qué se llama?
1: Gata Negra de la Maldad.

0: es ardilla girar. Es momento de adivinar el ex acertijo.
1: ¡Wow! Mario y sus amigos juegan de competencia en este videojuego que está basado en las carreras. La respuesta es Mario Kart.

A veces necesitamos recordar que relajarnos también es una forma de cuidarnos. Los niños necesitan momentos para jugar y disfrutar sin prisas. Los papás necesitan soltar un poquito las preocupaciones y los abuelitos también merecen descansar y disfrutar de la familia. No todo tiene que ser correr, cumplir y estar ocupados. Hacer una pausa, respirar, reír juntos, escuchar música o simplemente disfrutar de estar juntos puede cambiar por completo nuestro día. Porque cuando una familia aprende a bajar el ritmo, también aprende a disfrutar mucho más la vida. Mis queridos Listenivers, muchísimas gracias a todos los que estuvieron participando en el tema del día. Y ahora, si tú mandaste tu participación y quieres ir al concierto de Lucero, pues mándame un mensaje de "esta es mi participación y quiero ir al concierto de Lucero". Mientras tanto, nosotros nos vamos a celebrar y festejar a nuestros cumpleañeros, porque tenemos una felicitación muy especial de parte de Andrea Giselle para su papá, que cumplió años. Muchísimas felicidades, espero la hayan pasado increíble. Y bueno, pues a ti que estás celebrando algo muy, pero muy especial, estas son las mañanitas. ¡Listo!

0: Partido conmigo esta hora llena de diversión, alegría, música y por supuesto mucha energía positiva. Les recuerdo a todos los que están en Ciudad de México que mañana me presento como parte de Ronda Fest. Estará el concierto de Liz Rocks en punto de las 11 de la mañana. Te recomiendo llegar antes a las 10 y media porque habrá actividades. 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Más información en mis redes sociales, pero me encantará verte bailar, rockear, gritar y pasarla súper bien en mi concierto. Estoy muy contenta, emocionada y también agradecida con todos los que me escuchan a través de Lizzy Rocks en Exa, que ya me mandaron que tienen sus boletos para ir a rockear conmigo. Muchas gracias, que tengan una excelente semana, sigan disfrutando las vacaciones, todavía nos queda un par de semanitas, así es que no, todavía no piensen en el regreso a clases, ustedes disfruten muchísimo y por supuesto yo agradezco a todo mi equipo que hace posible Lizzy Rocks en Exa, mi productor Tony, en Elías, Oscar y Levi en los controles, Monse en los teléfonos, Mariana, Estef, Frida, Oscar y Abraham en redes sociales, Pato Navarro en el podcast y Eric Jiménez en la edición. Y por supuesto, yo te espero el próximo sábado con toda la actitud, la energía, la vibra positiva y muchísimo amor para pasarla increíble. No te pierdas por ahí todo mi contenido en redes sociales. Me encuentras como Liz Rocks MX en todas las plataformas. Y no te olvides de escuchar mi canción Vuelo y Promedio y verlo también en YouTube el video porque está increíble. Increíble, sé que te va a encantar. Pásala bonito, yo soy Lizzy Rocks y tú eres Melissa Lever.
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1: 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Muchísimas gracias, yo soy Pati Pati, y todavía tenemos más información aquí en Exa 97.3.
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1: 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Muchas gracias, yo soy Pati, gracias Sharon por acá, Saulito en los controles y Arturo que llegó a relevarlo, y tú te quedas con más de La Frecuencia Naranja, Exa FM 97.3.

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2: Hello, hello. ¿Cómo está mi gente bonita de Exa FM 97.3? Yo soy Vane Quiroga y estoy muy contenta de poder acompañarlos en esta mañana, bueno, todavía es mañana de sábado, iniciando nuestro fin de semana. Oigan, la verdad es que en nuestro fin de semana siempre tenemos que pasarnos la increíble. 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
1: Continuamos con mucho más en Exa FM 97.3. 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
1: Continuamos con mucho más en Exa FM 97.3. 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
1: Continuamos con mucho más en Exa FM 97.3. 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
1: 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Por lo pronto, continuamos con más de Exa FM 97.3.
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13: 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Muchísimas gracias, yo soy Pati Pati, gracias Sharon que nos estuvo acompañando aquí en el Access, Pilita en los controles en cabina y tú te quedas con más de Exa FM 97.3.
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4: Esta es la edición número 33 del Exámetro.
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4: Bienvenidos a la edición número 33 del Exámetro, el conteo oficial de la cadena más importante de habla hispana. Yo soy Juan Carlos Nájera y a lo largo de esta hora te presentaré las 10 canciones más pedidas en Exa FM. ¡Comenzamos!
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4: Partidazo, sencillo de Danny Ocean, formó parte del álbum oficial de la Copa del Mundo 2026. El tema fue interpretado en vivo durante la ceremonia inaugural en México, convirtiendo a Danny Ocean en el primer artista venezolano en cantar en la apertura de un mundial. Es momento de escuchar a Danny Ocean en el lugar número 10 del Exámetro.
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0: lanzamiento, Stupid Song conquistó las listas globales y se convirtió en su quinto número uno en el Billboard Global 200. Además, arrancó en el número uno en streaming con más de 10 millones de reproducciones. Es momento de escuchar a Olivia Rodrigo en el lugar número 9 del Exámetro.
1: Lugar número 9.

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1: Morat ayuda a Colombia a través de su música. La banda destinará parte de los ingresos de sus conciertos en Bogotá para reconstruir colegios afectados por el reciente terremoto. Además, anunció que habilitará puntos de donación para que sus fans puedan sumarse a esta iniciativa. Es momento de escuchar a Morat en la posición número 8 del Exámetro.
0: Lugar número 8.

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2: Ponte cómodo que estamos de regreso en el exámetro. Recuerda hacer tus peticiones a través de las redes sociales de Exa FM.
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2: Pompas de Jabón, el más reciente sencillo de Gloria Trevi, es una canción que habla de disfrutar el presente, valorar lo que tenemos y encontrar luz en tiempos difíciles. Desde su lanzamiento, el tema se ha convertido rápidamente en un fenómeno viral en redes sociales. Es momento de escuchar a Gloria Trevi en el lugar número 7 del exámetro.
1: Lugar número 7.

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1: ¿Eres mi nada? El más reciente sencillo de Yuridia es un tema de desamor y nostalgia que ha logrado conectar con el público. La canción conquistó la radio en México, posicionándose en el primer lugar de popularidad a nivel nacional. Es momento de escuchar a Yuridia en el lugar número 6 del Exámetro.
0: Lugar número 6.

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1: Hugel regresa a Ibiza con su residencia Make the Girls Dance. El DJ francés vuelve a poner ritmo a la isla junto a diferentes invitados internacionales en una temporada que dura hasta finales de septiembre. Es momento de escuchar a Hugel en el lugar número 5 del Exámetro.
0: Lugar número 5.

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8: Estamos de regreso en El Exámetro. Recuerda seguirme en redes sociales como @jcenajeraoficial.
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8: Manuel Turizo llega este fin de semana al Dale Mix. El colombiano forma parte del cartel del Festival de Música Urbana que reúne en Monterrey a figuras como Ozuna, Arcángel, Paulo Londra y Álvaro Díaz. La cita es este sábado en Parque Fundidora. Es momento de escuchar a Elena Rose y Manuel Turizo en el lugar número 4 del Exámetro.
0: Lugar número 4.

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1: María José vuelve a hacer historia en el Auditorio Nacional. Una vez más, la cantante logró sold out con su gira Ahora o Nunca, llegando a 26 presentaciones en este recinto, donde además vivió un momento muy especial al compartir escenario con su hija Valeria. Es momento de escuchar a María José en el lugar número 3 del Exámetro.
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2: Estamos de regreso en el exámetro. Recuerda hacer tus peticiones a través de las redes sociales de Extra FM.
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2: Guantes Puestos, sencillo de La Gusana Ciega, forma parte de su álbum número 12 llamado Claroscuro. De acuerdo con el vocalista Daniel Gutiérrez, esta canción habla de la valentía de cerrar ciclos del pasado y comenzar desde cero. Es momento de escuchar a La Gusana Ciega en el lugar número 2 del Exámetro.
1: Lugar número 2.

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1: Esta semana, Danny Ocean ingresa al 10º sitio con Partidazo. Olivia Rodrigo baja al número 9 con Stupid Song. Yuridia se posiciona en el 6º escalón con Eres Mi Nada. Moving the Sun de Hugel, Imael Angel y Ultra Nate ascienden al 5º lugar. María José debuta en el 3er peldaño con Respirar. Y La Gusana Ciega se queda en el 2º lugar del Exámetro.
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1: Ariana Grande hace oficial su regreso con Ricky Álvarez. Tras semanas de rumores, la cantante confirmó su reconciliación con el bailarín a través de su cuenta de Instagram, donde compartió varias fotografías juntos y muy enamorados. Es momento de escuchar a Ariana Grande en el primerísimo lugar del Exámetro.
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1: El Exámetro es producido por Saúl García, el guión a cargo de Hatsiri Durán, dirección general Jesse Cervantes, todos los derechos reservados de MBS Radio. Yo soy Juan Carlos Nájera, nos escuchamos en la próxima edición y recuerda en todas partes, ponte Exa. Adiós.
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0: Amigos de Exa FM 97.3, yo soy Pati Pati.
1: Y yo Sofía Rosales.
0: Y ya estamos más que listos todo el equipo de Exa FM en la cobertura exacta del Dale Mix.
1: Oye Pati, ya estamos aquí en Parque Fundidora y entramos a la nave Lewis para ver qué está pasando en prensa, así que estén atentos porque más adelante les vamos a transmitir todas las entrevistas con todos los artistas.
0: Quédate muy al pendiente de las redes sociales, lánzate ya en este momento para que aproveches a todos los artistas. Oye, ponte protector solar, también maneja con precaución, toma tu tiempo porque ya sabes cómo se pone luego el tráfico si vienes un poquito más tarde.
1: Oigan, sí, y aprovechen también la información que les están brindando en las redes sociales de Dale Mix para que sepan dónde estacionarse, qué artículos pueden ingresar al festival o qué cosas de plano no pueden traer para que luego no haya tragedias y su experiencia aquí en el Dale Mix pues sea pues lo más esperado, ¿no, Pati? Porque hemos esperado este festival por mucho tiempo.
0: Ya es muchísimo tiempo y allá la gente decía, yo ya quiero estar viendo a la coreañera, yo ya quiero disfrutar de Paulo Londra, a todos. Ya está llegando la gente desde hace rato.
1: Oye, sí, y aquí Oscar, responsable de redes sociales en @examonterrey en Instagram y en Facebook y en todos lados, va a estarles haciendo la cobertura totalmente, pues la cobertura exacta, ¿no, Pati? O sea, nosotros tenemos todo, les pasamos, si no vinieron, pues ahí van a poder encontrar qué está pasando y disfrutarlo ustedes también.
0: Claro que sí, ahora si tú vas manejando por las calles principales, oye, también toma otras medidas quizá porque se va a colapsar un poquito el tráfico, o más bien, vente con nosotros aquí al Dale Mix y si no pudiste venir, ni te apures que nosotros a través de estos enlaces te vamos a estar pasando la cobertura exacta.
1: ¿Cómo ves, Pati? Sí, pues nosotros seguimos por acá y lo dejamos, ¿no? En todas partes.
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4: Sábado de los streameadores, bienvenidos a ese su programa favorito donde hablamos de series y películas y nos pagan por ello. Casi, bueno, es casi una retribución casi económica, pero no por nada nos desanimamos, seguimos nosotros reseñando siempre, por supuesto, económica y emocional, porque amamos hablar de series y películas todo el tiempo en nuestras redes sociales. Y por supuesto, aquí están todos los streameadores presentes. Está el señor Ricardo Verástegui.
5: Así es, hasta las 6 de la tarde los acompañamos, como todos los sábados y domingos también aquí en Exa 97.3.
4: Eso.
5: Mi querida Laura Arechiga, ¿cómo andas?
6: Ay, muy bien, y lista para hacer muchas reseñas de películas y series que vimos esta semana.
5: Así es, porque como todos los sábados hay mucho cine, mucho estreno en cartelera. Luis Bueno.
7: Así es, yo estoy muy emocionado porque esta semana vimos cosas muy buenas.
8: Y muy malas, ¿no?
5: Y muy malas. No, ay, sí, hay un poco de todo, pero hoy tenemos una gran entrevista a tu cargo, Luis. Cuéntanos de qué, a quién vamos a tener más adelante.
4: ¿A quién vas a entrevistar?
7: Al director y al elenco de Loco México Mágico, una película mexicana muy divertida de la que también...
8: Oye, yo acabo de ver el tráiler de esa y se ve bien loca.
7: Oye, no, está...
5: ¿Y mágica? Está mágica, loca
8: y mexicana.
5: Mágica y muy mexicana.
7: Así es.
5: A un mes del grito, fíjate. Mira. Está excelente. Pero también, ¿de qué más vamos a hablar?
4: David Elizondo está presente también y Bastier también. Les damos introducción. Sí, les introduzco.
8: Oye, traemos este...
5: Traemos dinosaurios.
8: Traemos dinosaurios y traemos cosas extrañas que pasaron en un vecindario en 1980 y tantos. Entonces...
4: ¿Con Anne Hathaway?
8: Con Anne Hathaway.
5: Es que...
8: El final de la calle Oak.
5: Es que hay dos películas con dinosaurios y una película con mucha locura también, pero en México. Oiga, está también llegando Alexis Bastián.
9: ¿Cómo andamos?
4: Ahí está Alexis Bastián.
9: Contentísimo de estar aquí otro sábado.
5: Claro.
9: Para saludar, porque yo realmente vengo en modo fanático. Sí. No tuve chance de ver la cartelera, pero emocionado por escuchar sus reseñas, opiniones, porque son películas que quiero ver, pero no las puedo ver sin escuchar, obviamente, la gran reseña
5: de los streameadores.
9: De los streameadores, porque esa es la que más importa.
5: Exacto.
10: ¡Los streameadores!
9: ¡Ah, sí! Eso.
5: Y entonces quédate con nosotros. Venga. A comentar las notas más relevantes de la semana, porque justamente con eso vamos a comenzar. Muy Estos bien. Son los titulares.
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5: Oigan, la Odisea ya es la película más taquillera de toda la filmografía de Christopher Nolan, con más de 1.100 millones de dólares, superando los 1.080 de The Dark Knight Returns.
4: O sea...
9: No, Rises. Sí.
4: O sea, le vendió más el traer a los Ateneos estos, a estos guerreros, que el mismo hombre murciélago.
9: Que el señor de la noche, claro. Padrino.
4: O sea, es más rentable.
5: El señor de la noche.
6: Los guerreros de Ítaca.
5: Aparte, fue un año histórico para el cine, porque en lo que va del año 2026, 5 películas ya superaron la barrera de los 1.000 millones de dólares en taquilla a nivel mundial.
6: ¿Se acuerdan cuando en la pandemia creíamos que el cine iba a morir?
4: Ya muerto.
6: Sí, yo me preocupé mucho y le ha costado mucho trabajo al cine, años 5 ya casi. Y me da tanta alegría escuchar esas noticias y saber que se están volviendo a llenar las salas de cine.
7: Pero no te vayas tan lejos a la pandemia. Todavía este año.
6: Sí, es que
7: y
6: sí.
7: Este año pasado se ha creído de que el cine estaba a la
6: estaba
7: baja.
6: Estaba ya de bajada.
7: Exacto, pero aquí.
9: ¿Cuántos cines no cerraron?
6: Muchísimos. Entonces, este año por fin repuntó el cine con estas estadísticas.
5: Pero ¿cuáles son las películas que ya pasaron los 1.000 millones de dólares?
4: La primera, Spider-Man Brand New Day.
5: Que esa es la que más. Ese es el primerísimo lugar.
9: Órale.
5: 1.400 millones de dólares.
6: Es que todo el mundo fue a verla al menos dos veces al cine.
4: Sí, ahí va la otra lista. Sí. Toy Story 5, 100 mil.
9: Alguien no fue a la primaria.
4: Es que está escrito en números romanos. Romanos no entiendo. No.
7: 1.100 millones.
9: Mira, y ni un dos, ni un solo de esos. No puedes poder.
4: Tengo que regresar a la primaria.
7: Después tenemos a la biopic de Michael. 1.021 millones de dólares.
9: Muy bien, Luis.
7: Para luego tener a Super Mario Galaxy, que tiene 1.011 millones de dólares. Y cerramos con la Odisea, que hasta ese momento
6: lleva
7: 1.000 millones de dólares.
5: Pero ya la Odisea ya pasó hasta el segundo lugar.
9: De esos 5.000 millones de dólares, yo te podría decir que nada más como 20 son míos, güey.
4: De puro gasto.
5: Y lo que falta, porque viene Avengers, Doomsday y Dune 3.
6: Es correcto. Sí.
5: Entonces va a haber al menos 7 películas, yo creo, este año, que van a rebasar los 1.000 millones. Y Anne Hathaway es la más ganona de todo esto. Oye, porque
6: sale pues en casi todas las películas que están acá.
4: Es cierto.
5: Ha salido en 6 películas este año. Al menos. Y justo hoy vamos a hablar de otra película que estrena este fin de semana con Anne Hathaway, que se llama, Luis,
7: El final de la calle Oak.
5: Oye, y esa es una nueva película de David Robert Mitchell, que hizo It Follows. ¿Cómo se llamó en español esa película?
7: Te sigue.
5: Te seguirá o algo así.
9: La película más rara.
6: A mí me encanta esa película.
9: Es súper rara. Yo creo que nadie, te puede creer cuando le cuentas la...
6: ¿De qué trata?
9: Sí, ¿de qué trata? Oye, pero yo tengo sentimientos encontrados con esa película. ¿Por qué, compadre? Con la de La Calle Oak.
5: Ah, La Calle Oak. Ah, pero más adelante. Por lo pronto, le ha ido muy bien en recepción, en cuanto a crítica, 84% en Rotten Tomatoes.
9: Bien.
5: Y más adelante les vamos a decir si vale la pena o no.
4: Pero esos son los números del mundo del cine. Quiero saber qué está pasando con las plataformas de streaming, porque nos llamamos precisamente, David, somos los...
9: Los streameadores.
4: Ahí está.
9: Mira, ¿qué dice?
4: Ahí está.
5: Exacto. Y en cuanto a series...
9: Entró bien.
5: Exacto. Y en cuanto a series, padrino...
4: A ver, House of the Dragon es de las más vistas de las plataformas. La temporada 3 tiene un promedio de 33 millones wow. de personas por episodio, de views por episodio.
5: Ya es la serie más vista de HBO.
4: Wow. Y eso que está Euforia,
8: esos 30, está Succession. Esos 33 millones como mil son de Rubén Vidal.
4: Es cierto, es cierto.
6: Y está programada ya para tener su temporada final en el 2028.
4: Okay.
6: Un par de añitos más y se acaba.
4: Dice que el cine y las artes no son rentables. Aquí está la muestra, señores.
5: Y justamente por eso, Warner ya confirmó el desarrollo de la película de Aegon, ¿cómo se dice?
8: Aegon Targaryen.
5: Aegon, el conquistador del universo de Game of Thrones. Y esta cinta actualmente está en preproducción y se espera que estrene pues después del próximo año.
8: Muy bien.
5: Pero pues sí, la verdad es que le está yendo muy bien. Y justo el guionista de Andor escribiría esta película de Aegon el Conquistador.
4: O sea, el de la serie de
5: Diego
4: Luna.
5: De Diego Luna.
4: Sí. El Charolastra.
5: Exactamente. Oye, también según información de Variety, Spider-Man 5, ya que le está yendo muy bien a esta nueva de Spider-Man, no llegaría antes del 2029. Esto debido a que el director Destin Daniel Cretton tiene el compromiso con Naruto.
8: ¡Órale!
5: Su agenda se liberaría después del 2027.
7: Eso ya lo hemos platicado. Lo dijimos que también tiene Shang-Chi, obviamente también Zendaya y Tom Holland dijeron que se iban a tomar un break, entonces...
8: con break.
5: Oye, pero...
7: ¿Qué pasa, Bastier? ¿Qué
8: no,
7: te pasa?
8: No, es que me da risa que... No, es que... Ay, estamos muy cansados de hacer tantas películas que le va muy bien
6: pues
8: la taquilla.
6: Sí,
8: ay,
6: pues
8: no,
6: es su trabajo.
7: Pues, claro,
8: un break en Bali. A ver, vamos.
10: Carnal, ellos se pueden retirar ya y...
7: O sea, hablamos...
8: Por eso me da risa.
7: Hablamos de Anne Hathaway, de que estaba... Pues, Zendaya va a estar en... todas las películas más taquilleras.
5: Oye, hablando de... Seguimos con superhéroes y Marvel. Fíjate que va a haber un crossover tremendo. Se viene el crossover de Star Wars y Marvel. Van a tener su primer crossover oficial y se llama Hope Assembles. Va a ser una miniserie de 5 números que está escrita por Kevin Smith, director de Clerks, y Jay and Silent Bob, que también ha escrito para Marvel en el pasado, incluyendo el arco de Daredevil, Guardian Devil. Y pues, ¿de qué va a tratar? Pues, a ver...
8: Ah, es un cómic.
5: Sí.
8: Yo pensé que era un evento para película o así.
4: No, es un cómic que combina
8: genial.
4: Los eventos ahí, de A New
10: está,
4: Hope.
10: Ahí está, ahí está tu nicho para que lo hagas, compadre.
4: Ahí está.
8: Ah, pero o sea, que lo haga Kevin Smith.
4: Pero bueno, ¿qué pasa en esta historia, en el cómic? La Nueva Esperanza, New Hope, donde está Luke Skywalker, conoce...
5: Se topan con los Avengers.
7: Ay, no. Cada vez se escucha peor.
5: Y Fantastic Four.
8: Se escucha maravilloso.
5: Mientras peor. Que Darth Vader y el Imperio se alían con villanos como el Doctor Doom y Thanos.
6: ¿Qué?
4: No,
7: eso huele a desastre.
6: Sí, la verdad.
4: Cómic,
6: sí.
4: Es un cómic.
7: Tomatazo.
5: Lo que sí no es un cómic y ya es obviamente los
4: real.
5: X-Men, lo que viene ya en el
6: esta nueva generación.
5: Universo cinemático. Ajá. Es que todo indica que Christopher Abbott sería Charles Xavier.
8: Espero
4: es especulación
8: que no.
4: Todavía.
8: Es rumor, pero
5: está en casting.
8: Más que rumor, es muy probable que sea porque la gente que lo está diciendo son fuentes muy... que le atinan a todo. Y yo espero que no sea el caso. Porque...
10: Mira, mientras no lo diga el Pulpo Paul...
5: el pato...
6: Pero bueno, sabemos Pascual. Que ahorita está en proceso de casting, falta que lo elijan. ¿Verdad?
8: No,
6: pero...
7: ¿Por qué no te gustaría, Bastiardino?
8: Porque no es un buen actor, Christopher Abbott.
4: ¿Neta?
8: Yo lo que he visto de él se me hace para el profesor...
4: Salió en Kraven,
8: es el que tiene los poderes que te ponen todo loco. Mm. Pero lo he visto en más películas y se me hace realmente...
5: Normal. Mínimo las de Marvel les ha ido bien. DC es el que está empinado. DC puso en pausa 2 de sus proyectos televisivos. ¿Cuáles son?
6: Wonder Woman y Paradise Lost.
8: Es la serie de Wonder Woman precuela.
5: Es la precuela de
8: Wonder
5: Woman. Luego
8: iban a hacer una serie de Amanda Waller.
6: Con Viola Davis.
8: Pero tío, malo, qué bueno que las cancelaron.
6: Y Paradise Lost, una precuela de Wonder Woman.
8: Así es,
6: pues,
8: sí.
6: Pues sí, pues es que, ¿qué le puede aportar?
8: Pero más que eso, digo, si estás construyendo un nuevo universo y no y ni siquiera tienes... todavía fijado tu Batman y a tu Mujer Maravilla.
6: ¿Para qué gastas tiempo y dinero en esta
8: side
6: story?
8: Y viste el fracaso de a Supergirl,
9: que le fue muy mal.
6: Y Wonder Woman es malísima, además. O sea,
11: bueno, la actriz es muy mala.
6: Es que Gal Gadot es muy...
11: Es un meme.
9: No, no, sí, sí.
7: O sea, sí era una buena Mujer Maravilla.
6: Ah, físicamente.
7: A pesar de que no le gustara tanto como actuara, sí fue una buena Mujer Maravilla.
11: Última nota antes de irnos a corte.
5: Sí, fíjense que también DC Studios y HBO recibieron pitches para series centradas en las dos villanas emblemáticas de Batman, Catwoman y Poison Ivy.
9: ¿Por qué las cancelaron?
5: Pero rechazaron
9: ambos. ¿Qué está pasando, James Gunn?
5: Pues esto llega junto con las otras bajas que ya acabamos de decir. La serie de Waller, que a mí sí me hubiera gustado ver a Viola Davis de regreso. Sí,
9: claro, es un gran personaje.
5: Pues, ya, Paradise Lost tampoco, estas dos tampoco, entonces pues bueno.
9: No, pues
5: ya,
10: ¿qué te queda? No sé, ¿qué van a hacer? No sé, tengo miedo.
9: El hombre plástico, yo creo.
5: Oye, antes de irnos, fíjense que los que sí van a terminar ya por fin, según esto, Los Simpson. Los Simpson dicen que ya van a terminar en esta última temporada 40. Bueno, que todavía le falta, ¿no? Están
6: sí,
5: en la 37.
6: Van en la 37-38.
5: Pero según Nancy Cartwright, que es la voz de Bart en inglés, dice que ya la 40 de pues,
6: es la
5: según ella ya es la última. Wow. Última
9: 40 temporada. Años.
5: Pero apenas se viene la película, ¿no?
9: Sí, la película es el siguiente
11: la secuela.
7: Otra película.
9: El siguiente año que la secuela, sí.
11: Es necesario cerrar con broche de oro. Así que cerramos las notas con broche de oro también.
5: Así es.
11: Y al regreso estaremos hablando de esta producción ya la mexicana o... Sí, ¿verdad?
5: No. Comenzamos con La Calle. El final.
6: De La Calle.
11: Regresamos con más a Los Streameadores.

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6: Ay, ay, ay, ay.
7: ¿Qué pasa, David?
6: Tenemos la primera reseña del día de hoy. Imagínate que eres un padre de familia en los años 80s y estás en una barbacoa con tus vecinos.
7: En barbacoa.
8: La carnita asada.
6: La carnita asada, ¿no? Este vato.
8: One barbecue.
6: Y se preguntarán, ¿por qué si me estás hablando de una reunión con vecinos, me pones esa música, viejón?
9: A ver.
6: Lo que pasa es que, pues, ellos... nuestro querido Obi-Wan Kenobi, porque es Ewan McGregor, uh-huh, y Anne Hathaway protagonizan esta película, El final de la calle Oak. Ellos son una pareja que al parecer están teniendo algunos problemas, ¿no?, entre ellos.
8: Maritales.
6: Problemas maritales. Los acompañan sus hijos. Y también, o sea, tienen es una familia que vive en los suburbios y parece un día común y corriente. Lo que sucede es que después... en el jardín de una de las vecinas, una señora mayor, aparece una planta extraña.
9: Okay.
6: Y dices, ¿qué tiene que ver una planta con todo esto? Pues va a tener que ver mucho, porque luego lo que sucede es que en una noche de tormenta, los hijos de esta pareja ven un destello en el cielo, un destello cegador, y de repente la lluvia se detiene.
9: Okay.
6: ¿Qué sucede? Que algo pasó en el vecindario y ahora las cosas no son como eran antes. Han sufrido un cambio drástico.
8: ¿Qué pasa?
7: Así es. Al principio ellos piensan que se les fue la luz y ya, y dicen, ah, bueno, pues al rato regresa, vamos a ver. Ellos tienen un perro, por cierto, que se llama Starbucks. Sin la S al final.
10: Starbucks.
7: Y ese perro pues siempre hace, se les escapa y hace de las suyas, y entonces el vecino siempre se queja del perro, y entonces el vecino se las trae contra ellos. Pero de pronto el vecino les toca la puerta y le dice, oigan, ustedes me dejaron este monte de estiércol.
6: Menuda montaña de porquería.
7: Ajá, pero así como si hubiera hecho un dinosaurio, haz de cuenta. Y él piensa que pues fue
10: los hijos
7: o los hijos o la familia.
11: Una broma.
6: Esa escena, o sea, no estamos spoileando nada porque son los primeros 5 minutos de la película. Es un claro guiño a Jurassic Park.

0: Exacto. De hecho, esta película es lo que le dio miedo hacer a Steven Spielberg con Jurassic Park. Al
1: Sí, ¿por
0: principio
1: qué? ¿Por qué?
0: dices,
1: A ver.
0: pues ¿de qué va a tratar esta película? Está como que muy, pues no sabes qué onda. Y de pronto, pues descubren, Luis.
2: Una locura. La verdad es que a mí me encantó esta película. Voy a entrar de lleno con eso. Para mí fue una sorpresa. Aquí, a pesar de que yo soy, ya saben que yo no veo trailers, no veo avances, no leo muchas cosas al respecto de las películas, yo ya sabía aquí lo que sucedía porque en el póster te muestran que van a haber dinosaurios.
1: Okay.
3: Exacto,
0: Pero en
3: sí.
0: el trailer no te muestran tanto eso. Y a mí, yo desde que vi el trailer dije, ay no, que nos
1: Pero a ver,
0: salgan dinosaurios.
1: mi pregunta es, ¿por qué se llama la, o sea,
0: Porque viven en la calle.
2: Ellos viven
1: el
2: al
1: fin
2: final.
1: Del calle? Ah, o
2: Y
1: sea,
2: viven al final de la calle.
4: Sí.
1: O sea,
4: No
1: no es
4: es que la calle
1: porque.
4: hoy se acabe y la cierren y
2: No,
4: ahora
2: no,
4: se
2: no. El
4: llame
2: tema
4: calle
2: aquí es
4: Domínguez.
2: que, sí.
4: Okay.
0: Pero también puede ser que es el fin de también de la calle o por algún motivo.
1: Okay.
2: Exactamente.
4: ¿Es donde vive el profesor?
5: No.
2: Al profesor.
5: No, no, no. Ya te fuiste bien lejos.
2: No, bueno.
1: Oh,
4: chiste,
1: Dios
4: chiste.
1: mío.
2: Hay unas situaciones bastante fantasiosas, extrañas, raras, qué es lo que hace que entre esa película un poco como en ciencia ficción,
3: Okay.
2: fantasía, que sí, o sea, la gente le puede sacar de onda porque como dijeron ellos, empieza una película en la que vemos una familia con problemas, entre ellos, los papás no se llevan tan bien, ahí están entre
3: Un drama común.
2: Exacto, ambientado en los ochentas y de
3: Okay.
2: repente da este cambio.
5: O sea,
3: Cambia por completo.
5: y literal, de un día para otro se convierte en un thriller de terror y persecución y cosas. O sea,
0: De
5: bueno, fuerte.
0: un día para otro se convierte en Jurassic Park.
1: Yo no he visto la película, pero sí vi los trailers y todo. Y lo que me dio a entender es que supuestamente esta familia está atrapada en su calle o en su
0: Ajá,
1: vecindario
0: justo.
1: y hay dinosaurios. ¿Y por qué hay dinosaurios, Ricky?
0: Es lo que yo
2: Es
0: quiero
2: que
0: saber también.
1: Ah.
2: Es que tienen que esa
1: What?
2: parte la tienen que ver en la película,
1: Oh.
5: O sea, en el trailer, si ustedes van a ver el trailer,
1: Sí.
5: no creo si es creo que es al final del trailer, se ve como que están manejando y de repente frenan de golpe y se ve como que están en un barranco
1: Ah, sí,
5: y
1: sí, sí.
5: se ven como un paisaje prehistórico.
1: Así
2: Exacto.
1: es.
3: Okay.
2: Pero la verdad es que sí es un tema ahí que como que te cuesta un poco creerlo, pero ya
1: Ahora el
2: después te
1: tiempo.
2: van explicando y ya tiene un poquito de sentido.
1: Ya.
2: Pero sí, es una película que ahí les va, o sea, no se toma en serio.
1: Okay.
2: Es una película que también tiene mucha comedia muy divertida, cosas bastante absurdas.
5: Es muy absurda, exactamente.
0: Eso.
5: Es absurda.
0: Eso, vayan con la idea de que nada va a
4: Es
0: tener
4: absurdo.
0: sentido.
4: Okay.
2: O sea, es
4: Okay.
2: una mezcla entre, porque sí tiene secuencias de persecución bastante intensas. O sea, yo estaba tensionado, pero de repente me reía un chorro. Y para esto tenemos a esta pareja ay, se me
4: Esa pareja
2: fue el
4: con
2: nombre de
4: problemas
2: él.
4: maritales,
0: de la familia, los
2: Bueno,
0: Platt.
2: Anne Hathaway, que para empezar, a mí me encantó en este papel.
1: Okay.
2: Teníamos
3: ¿En
2: un tiempo sin
3: serio?
2: verla en una así como de acción.
3: Ah, ya.
2: Y aquí ella es una como una pequeña heroína
1: Wow.
0: Sí, porque
2: increíble.
0: aparte ella es la que maneja en la casa, en la familia, o sea, maneja el coche, carga el arma, o sea, es como.
3: La líder.
0: Y Ewan
2: Sí.
0: McGregor
4: Es mamá
0: es
4: luchona.
0: buen esposo también. Pero, o sea, digamos que ella es la de las riendas del hogar.
2: Exactamente.
1: Okay.
2: Entonces
1: Ya,
2: aquí
1: ya,
2: hacen una
1: ya.
2: pareja muy interesante ellos y lo que hacen me encantó.
1: Ya.
5: Yo no sé cómo sentirme al respecto.
0: Yo tampoco.
5: Porque, o sea, le decía a un amigo, o sea, la película no es mala.
0: Exacto.
5: La película no es mala, pero no me encantó.
1: Pero
5: O
1: puede haber
5: sea,
1: sido
0: es un buen
1: genial.
0: ejercicio.
1: Ya.
5: Sí, o sea, es un experimento.
0: Es un experimento.
5: Okay. Es un
2: Totalmente.
5: experimento porque o sea, tanta cosa absurda que sucede y luego unos juegos de cámara muy extraños.
1: Okay.
0: ¿Cuáles? ¿Cuáles?
5: En la escena cuando están teniendo la junta familiar en la sala de la casa, ¿te acuerdas
0: Ajá.
5: que con esas tomas del extreme close-up,
0: Ah, ya.
5: pero el protagonista es el que está atrás?
0: Ya.
5: El protagonista de la toma. O sea, tienes una cara enorme enfrente, pero no es la que está hablando. O sea,
0: Ya.
5: ¿por qué? No sé, me causó mucho, mucho.
1: Digo yo que
5: Claro.
1: es lo que leí de reseñas, ahí vi que da una vibra de Amblin. O sea, ¿a qué me refiero? Este Amblin es la
0: Sí,
1: compañía de Spielberg
0: justo
1: con
0: eso
1: sus
0: iba.
1: películas de los 80, 90, tipo
4: Tiburón, E.T.
2: No, más
1: anda como que más bien E.T., Goonies, Jurassic Park.
0: Jurassic
3: Yeah.
1: Y que se siente esa vibra del regreso del blockbuster
0: Pero
1: de
0: también
1: esa época.
0: Tiburón, totalmente hay secuencias donde no vemos nada y estás
2: Sí.
0: totalmente
5: Ah, claro.
0: estresado.
2: Sí,
5: Sí, o sea, ese feeling del depredador al acecho, ahí. ahí está. Tienes gore. Tienes okay.
0: Tienes mucho gore.
2: Y tienes. Hay sorpresa. Hay unas escenas bastante sorpresivas. Sí. Que eso a mí me gustó.
0: Sí.
2: Que la película me llevó por lugares donde yo no me esperaba. A pesar de que ya sabía que iban a aparecer dinosaurios, lo que sucedió era distinto a lo que yo creía. Y no pensé que me iba a emocionar tanto. Me le iba a pasar tan, pero tan bien. Entonces, ajá, me encantó.
0: Yo creo
2: eso es lo que a mí me encantó de la película.
0: Eso es lo más valioso de la película, coincido. De que piensas que, a ver, es otra película de dinosaurios, o es otra película de ciencia ficción, o es otra película de cosas sobrenaturales. Pero lo que me gustó fue lo que menciona Luis, que se arriesga a hacer cosas que en otras películas, como que por regla, no puedes hacer o no puedes mostrar. Y aquí, ¡pum! Lo hacen. Pero, y es de que, ¡wow!
2: Les valía muchas cosas, o sea. No se tomaban mucho en serio y eso me gustó.
4: Pero te divertiste, ¿no?
2: Me la pasé increíble. Este es
4: si sobrepiensas, películas... no te vas a divertir.
2: Exacto, es una película para ir a pasarla bien, a creerte todo lo que estás viendo y dejarte llevar.
1: Digo, para terminar el verano está perfecto para ese día al cine.
2: Sí, es una de esas películas, como dijeron, unos blockbusters.
5: Okay. Sí, o sea, o sea, yo no le podría poner un género a esta película. No,
0: mezcla varios géneros.
5: Es una rapsodia de género cinematográfico, o sea, porque pasan tantas cosas y pasan tan rápido y luego tiene un desenlace que... ¿What? O sea...
0: Ajá. Sí. Tiene un poco de todo. Horror, ciencia ficción, drama, comedia.
1: Yo lo que leí es que la película tuvo una producción un poco complicada. Digo, no la he visto, pero dicen que batallaron mucho con la filmación, que hubo reshoots y que se nota ya con el producto final. No sé si ustedes sintieron eso, que quizá iba un poco fuera de lugar o un fuera de...
5: Yo leí
1: que la complicaron un poco.
5: Yo sentí una que otra escena rusheada con CGI.
1: Ok. Ya.
5: Pero, o sea, en general no es una mala película. Lo que te digo es que a mí me dejó un sabor de boca extraño. O sea, no terminé. Creo que la sigo digiriendo, viejo, todavía. Sí.
0: Exacto, porque no es una película común. No es una película así que digas tú de que, o sea, clásica o lineamientos clásicos. No sigue muchos.
1: La fórmula,
0: sigue algunos, pero de varias. Junta varias géneros.
2: Sí.
0: Y bueno, el director David Robert Mitchell, recordemos que ha hecho It Follows, o Está detrás de ti, El misterio de Silver Lake, El mito de la adolescencia, en fin. Yo creo que él era fan de, como dices tú, de Amblin.
1: Ajá, sí.
0: Y quiso como que...
1: Dar
0: ese giro de, a ver, lo que yo no pude ver en estas películas, lo voy a poner.
1: Sí, exacto. Porque, o sea, yo leí que esta película es lo que debió haber sido, lo que Spielberg decidió continuar con la saga de Jurassic Park.
0: Exactamente.
1: Entonces no sé a qué se refiere con eso.
0: Sí, pues digamos que...
1: Pero bueno, ya la creo.
0: Hay sobre todo algo que, no sé si decirlo, pero me sorprendió ver por primera vez un tipo de dinosaurio que no había visto antes.
1: Okay.
2: Estaban padres los tipos de dinosaurios.
4: Ya quiero saber cuál es.
0: Y me gustó. Y dije, ese me aterró.
2: Ya me imagino cuál.
0: ¿Ese cuál es?
5: El güerito.
2: El albino.
0: El venudo.
2: Pero no, la verdad es que sí tienen buenas criaturas que crearon.
0: Sí, hay buenas criaturas. O sea, yo pensé que no iban a mostrar mucho, pero sí salen.
2: Sí.
1: Wow.
0: Salen.
4: Y aquí la pregunta del millón. ¿Cuánto le pones al final de la calle Oak? David Elizondo, ¿cuánto le pones?
5: Bueno, ándale. Yo le voy a poner un 3.5.
0: Concuerdo.
5: Un 3.5 porque, digo, no la pude digerir durante, o sea, no...
4: Pero compraste un agua, un refresco o algo.
5: Me compré mi
2: un omeprazol.
5: Mi frappé me lo compré y eso fue, y me dio indigestión con esta cosa.
0: A ver, Luis.
2: Yo le voy a dar un 4.3 de 5. A mí me encantó. Fue una película que disfruté muchísimo y que volvería a ver sin problemas.
0: Pero en Canal 5.
2: No, en el 5 otra vez.
0: Son de esas películas.
2: Porque yo la vi en IMAX también, que fue una gran experiencia.
0: Yo siento, IMAX. Me dio la vibra, no sé, a ti, Dave, de esas películas de los 90s de Canal 5.
2: Sí, ándale, es de esas películas que puedes volver a ver en la tele.
5: Cine permanencia voluntaria.
4: Exacto. Y después de la calle Octerro, bajo tierra.
0: Exacto, justo.
5: Ándale.
0: Sí.
4: Ya la quiero ver.
5: Cerrando con los 10 mandamientos.
4: Exactamente.
0: El chiste es que Anne Hathaway quería facturar este año por lo del embarazo y lo hizo muy bien.
5: Pues porque ya no iba a facturar un buen rato, yo creo.
4: Por el bebé, ¿verdad?
0: Sí.
4: Pues bueno, hay que chambear. Oigan, pues ya con eso estamos terminando esta reseña. Vámonos a un corte. En breve regresamos con más reseñas de series y películas aquí en Los Streameadores.
3: Continuamos con más aquí en Exa FM 97.3. Ya sabes que traemos la cobertura exacta del Dale Mix. Prepárate. Oye, también toma ciertas recomendaciones. Vente muy hidratado, ponte protector solar. Ya ponte de acuerdo con tus amigos. Si se van a venir en auto, ve buscando bien en qué estacionamiento te vas a quedar. O bueno, qué mejor que venirte a lo mejor en transporte público, ¿no?
6: Oye, Pati, aquí el ambiente ya se está poniendo bueno. Ya se está llenando el Parque Fundidora porque aquí hemos entrevistado a alguna gente y vienen ya a separar su lugar para ver de cerquita a Arcángel.
3: Oye, justamente Arcángel, que va a estar en uno de los escenarios principales, pero ¿qué tal Ozuna?
6: Oye, es que Ozuna es garantía. Tú sabes que te la vas a pasar bien si llegas a ver a Ozuna. Y antes está Yandel Sinfónico. Ese es un espectáculo, Pati, que no te puedes perder.
3: Sabemos que es uno de los shows más esperados por parte de los fanáticos de Yandel. Oye, yo ya tuve la oportunidad una vez de escucharlo completamente en vivo y dije, yo no me lo puedo perder. Si va a estar en el Dale Mix, tengo que estar ahí.
6: Oye, y aparte, aquí de casa, DJ Young va a cerrar el último escenario, el último horario, así que vamos a disfrutar. Aquí está la fiesta en grande.
3: Oye, y disfrútalo bien, tráete zapatos cómodos, ¿eh? A ver, si te vas a venir entaconada o con unas bototas, nada más acuérdate que esta fiesta termina tarde y vas a querer disfrutar absolutamente a todos los artistas.
6: Y aparte también, Pati, a ver, tip de mujer. Yo me traigo una bolsa chiquita, yo he hecho nada más así como que el gloss,
3: lo esencial.
6: Si acaso una botellita de agua o aquí también encuentro para refrescarme, pero lo importante, bloqueador. Bloqueador porque el sol está fuerte, aunque el clima está bueno y el día está bueno y prometedor. Pero nosotros seguimos aquí desde Parque Fundidora para llevarles toda la cobertura porque precisamente los chicos de redes sociales y los locutores aquí en prensa están haciendo entrevistas, están llevando dinámicas con la gente, que todo lo están subiendo allá por las redes sociales, @ExaMonterrey.
3: Así es, traemos la cobertura exacta a través de radio, a través de redes sociales, hoy aquí con las entrevistas y todo. No te lo pierdas, Exa FM, en Dale Mix y en todas partes,
6: ponte Exa.
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2: Oigan, tenemos que reseñar una película que
3: nos dejó, pero de a cuatro.
2: Wow, o sea, ¿cómo que de a cuatro?
4: O sea, los dejó bien locos y
3: de
4: bien
3: a cuatro
4: mágicos.
3: Ojos. No, ah, nos dejó inspirados, nos dejó asombrados, nos dejó
5: con los cachetes doliendo de tanto reír.
3: Exacto. De tanto reír, qué barbaridad.
2: Hace años que no lloraba de la risa.
3: ¿Cómo?
5: Ahora sí puedo comprobar que sí lloró, Ricardo, porque siempre que dice nunca lo vi llorar, pero ahora sí lo vi llorar. Así,
3: no,
5: las lágrimas le corrían.
3: Yo también me carcajé tan fuerte en el cine que, o sea, sentía que estaba en un show de comedia y no en el cine, ¿sabes?
2: Exacto.
5: Sí.
3: Entonces era como, venimos literalmente a reír y fue una grata sorpresa ver esta película.
2: Yo creo que desde La Risa en Vacaciones no reía tanto con una película mexicana.
6: ¿Qué se llama precisamente, Ricardo?
2: Loco México Mágico. Es la nueva producción de Carlos Santos que hizo Chilangolandia, Señora Influencer.
3: Es correcto.
6: En los cómics de Trino también él hizo una de esas, ¿no?
2: Hizo esta, ¿cómo se llama esta película? Después de Señora Influencer.
5: Hizo Chilangolandia y luego hizo Qué Huevo Sofía.
2: Qué Huevo Sofía.
3: Ándale, Qué Huevo Sofía.
2: Y justo esta película, bueno, por cierto, que tenemos entrevista ahorita en el siguiente bloque con él y con
5: parte del elenco. Exactamente.
2: Mi querido Luis tuvo la oportunidad de entrevistarlos y nos van a contar mucho más de lo que nosotros podamos decirles. Lo que nosotros les podemos decir así rápidamente es de qué va. Esta película se trata de pues un ambicioso alcalde de un pueblillo, no, sí existe.
3: Sí, de Alvarado, Veracruz.
2: De Alvarado, Veracruz.
4: Nuevo Toledo, ¿eh?
2: Oye,
6: pueblote.
2: Que es un pueblo, pues es un pueblo en Veracruz que él, como quiere ser gobernador del estado, decide, se le ocurre, ¿por qué no? Así como, ¿te acuerdas cuando James Bond filmó en la Ciudad de México y entonces el Día de los Muertos se hizo así internacionalmente famoso? Dijo, yo necesito hacerme famoso a nivel nacional e internacional y quiero poner aquí que se vea Alvarado, Veracruz a nivel internacional y yo quiero hacer una película estilo Hollywood para convertir a este, mi pueblo, en el destino turístico más importante del país.
4: O sea, entonces, dime, ¿cómo terminó Javi Noble de alcalde de Alvarado, Veracruz?
2: Exacto, pero aparte este alcalde, interpretado por Silverio Palacios, que es una joya en todo lo que hace.
6: Es el que se le viene matando cabos, que es el caníbal.
2: Claro, claro.
3: Exacto.
5: Sí, entre otras muchas películas, la verdad es que qué bárbaro.
2: Ha hecho grandes películas y es un gran, aparte, es un gran actor, pero tiene ese don de la comedia nato.
3: Buenísimo.
5: Y aquí yo creo que sobresale demasiado.
3: Demasiado.
5: Es el momento en el que pudo brillar todo lo que
3: no brilló en su carrera hasta el día de hoy.
5: Así que siempre tenía papeles así divertidos, pero eran como que medio secundarios. Aquí,
3: no.
5: Papel principal en el que
3: voló la verdad.
5: Él se roba la película.
2: Él es, digamos, protagonista o coprotagonista porque también Daniel Sosa interpreta a este, digamos, pues cineasta en ciernes. ¿Por qué? Porque él es
6: crecimiento.
2: En crecimiento. Proceso. Así como Bastier, que está haciendo sus pininos, pero imagínate que Daniel Sosa hace el papel del que el que produce todos sus videos de campaña. Entonces tiene un amigo, un camarógrafo, un videógrafo que lo acompaña para todos lados.
4: Sánchez.
2: Exacto. Y entonces entre ellos y ahí la secretaria, el asistente, todos hacen un equipo de producción muy improvisado para hacer esta película, digamos, al estilo Hollywood, pero con $1,000,000 en vez de $100,000,000. Y entonces, ¿qué pasa? Que dicen, tenemos que agarrarnos a una artista internacional que venga a Alvarado, Veracruz, para que lo ponga así, a nivel mundial. Y entonces se agarran a la artista pop más famosa de México y pues ahí verán cómo la engañan.
5: Que se llama
3: Melinda.
2: Melinda.
5: Melinda.
2: No Belinda.
3: No Belinda, Melinda.
2: No, Melinda con M. ¡Ah! es esta chica güera, carismática.
5: Impone moda.
2: Impone mucha moda. Que dice, bueno.
3: Y la llevan con engaños a Alvarado para grabar esta película.
2: Exacto. Y entonces ya te imaginas.
3: Ajá, sí. Bueno, es una locura porque obviamente ella llega y llega a la producción más chapa que se puede encontrar. Pues obvio, porque está llena de gente que nunca ha hecho una película en su vida, con recursos escasos, con falta de
2: recursos
3: experiencia.
2: Recursos públicos aparte.
3: Ajá. Y una extrema falta de experiencia de todo el crew y de los actores, entre comillas. Porque el hijo del alcalde es el protagonista junto con ella, es el interés romántico en la película.
2: Sí, digamos que el hijo del alcalde...
3: siempre ha querido actuar.
2: Siempre ha querido ser actor, siempre ha querido ser famoso.
3: Pero
2: y entonces el alcalde le dice, pues tú... métete como el protagonista de la película y ya sabes, ¿no? Entonces es una radiografía de lo que pasa, no solo en México, en todos los niveles, pero en la política, pero también en nuestra industria.
3: En nuestra industria. Yo la verdad estaba atacada de la risa porque cada rato me identificaba y era de que volteaba con Ricky y yo, es que eso ya me pasó. Y luego es que, no, ya me vi, o sea, de que en tal producción, haciendo tal cosa, ¿no? Cuando te dicen, tengo 2 pesos y quiero que sea mañana. Entonces,
2: claro. Y quiero efectos especiales, ¿sí? Y quiero,
4: quiero voladores de... Quiero voladores de Papantla.
6: Eso nos da risa a nosotros porque lo hemos vivido, pero a la gente que no sabe de producción les va a
3: avisar. Sí, claro.
5: Claro, totalmente. Pues yo no produzco videos y como quiera yo estaba muerto de la risa.
3: No, qué locura. Es que de verdad, nada más de acordarme, Freddy, en este momento ya me duelen los cachetes porque te lo estoy contando con la sonrisa. Sí, no,
6: ¿estás llorando? ¿Por qué estás llorando?
3: Es que fue muy buena.
5: Sí, es muy,
6: Oye, ¿Daniel
5: muy
6: Sosa
5: divertida.
6: Se luce? ¿Daniel Sosa?
5: Fíjate que Daniel Sosa, ese es su primer papel como más
3: como
5: serio.
3: Como actor, ya.
6: No, salió en Los Vampiros.
5: Sí, pero tiene participaciones medio...
3: Fíjate que me gustó mucho porque su papel es muy serio.
2: Él es el serio.
3: Él es el serio en todo eso.
2: Él lleva el peso
5: como
2: dramático.
5: Introvertido un poco, película. Es como que sí, o sea, no.
3: Es el que mantiene la cordura.
6: La
3: es
6: víctima.
3: El que mantiene, pues sí, entonces eso él, me gustó.
2: En su personaje es muy preocupón. O sea, digamos que él sí quiere hacer un trabajo profesional, él sí quiere hacerlo bien, él sí quiere hacer una buena película, él sí sabe los puestos de producción y lo que conlleva el dinero para realizar las cosas, y entonces, pero nadie alrededor de él es profesional, entonces tiene que acoplarse.
3: Algo que me gustó mucho de esta película es que mezclan, o sea, estamos viendo una película sobre hacer una película, sí. Y mezclan las escenas y van y vienen entre lo que está pasando en ese momento en la vida real y lo que está pasando en la película.
2: En la película ya editada.
3: Ya hecha, ajá.
2: Exacto. Y también juegan mucho con lo que ellos están imaginando que va a ser la película, ajá, desde el guión.
3: Llevado allá a la realización. Entonces, la verdad es que ese juego de guión está muy padre, cómo te va llevando por la historia. Hay momentos cómicos, pero también hay muchos momentos emotivos.
2: La edición es muy entretenida, pero sobre todo, Freddy, a ti te va a encantar el diseño sonoro.
6: ¿Por qué?
3: Oye.
2: Es envolvente todo el tiempo. Wow. Todo el tiempo está... pasando algo sonoramente.
3: Creo que no le piden nada a las producciones de Hollywood.
2: No,
3: hay unas
2: para
3: escenas
2: nada.
3: De acción, Freddy, increíbles. Sí.
6: Ya te lo voy a comprar.
3: Es que tiene de todo esta película. O sea, es una comedia, pero también tiene grandes escenas de acción increíbles, hermosas, y te digo que no le piden nada a Hollywood. También tiene escenas emotivas, dramáticas.
2: Y como, tal cual como en Señor Influencer y Qué Huevo Sofía, lo que hace el director al final es que te cambia completamente.
6: Te da un giro,
3: exacto.
2: Y tú ya sabes que va a haber un giro, pero no sabes cómo va a ser ese giro.
3: ¿Por qué?
2: Entonces,
6: No te puedes imaginar.
2: Entonces, está siempre, Carlos Santos lo logra y creo que aquí también lo hace muy bien. Y te digo, es para todos los gustos, hay acción, hay drama, hay comedia, hay romance, hay todo.
3: Todo. La verdad, la forma en que también presentan a México ante otros países, la cultura mexicana, lo que nos distingue como mexicanos. Creo que es una película que espero le vaya muy bien y que represente, porque va a ser una gran representación de lo que somos como mexicanos.
2: Y justo en la película también hablan de eso, de cómo recibimos los mexicanos a las películas mexicanas. Entonces espero que justo le vaya muy bien,
3: sí,
2: porque es un gran esfuerzo el que hicieron de retratar nuestra realidad y de paso, es muy cómica, está muy bien actuada, está muy bien hecha. Y aparte, hay algo más que iba a decir. Ah, que el trailer me encanta porque no te dicen nada de lo que realmente
3: dobla. No, hombre, no.
2: Y eso está padrísimo.
6: Y ya está en cartelera este fin de semana.
5: Ya. Entonces, ir a verla ya.
3: Yo quiero saber qué calificación vamos a darle a esta película.
4: ¿Cuántos hongos mágicos?
3: Yo,
2: ¿cuántas piedras?
5: A ver, Laura, empieza tú.
3: Yo le voy a dar un 5 de 5.
5: ¡Ay, Jesús!
3: Un 5 de 5. Y no estoy segura de si ya le había dado a una película mexicana un 5 de 5.
6: Es lo que te iba a decir. No le has dado ninguna 5 de 5.
3: Seguramente a Señora Influencer, porque de hecho Señora Influencer es de mis películas favoritas actuales mexicanas. Creo que es un gran director. Ya dos películas que me encantaron de él. Y sí, 5 de 5. No, para mí no le falló nada y vaya que puse mucha atención a los detalles y está muy bien hecha. Me encantó.
2: Ok. ¿Sí? A ver.
4: ¿Cuánta? Ay, va a ver a cruzar.
5: Y tú haz lo que quieras, no te sientas presionado.
2: No. Es que no sé qué.
6: ¿Quieres que Luis diga primero para que no tú también se califique?
2: Sí, porque capaz y la cajeteo aquí.
3: No, lo que tú quieras.
6: No juzgamos lo que sientas.
5: Yo le voy a dar un 4.2 de 5. Se me hizo muy divertida, bastante, bastante entretenida. Como lo dijeron, con mucha calidad. Y la verdad, se van a morir de risa.
2: Okay.
6: ¿Por qué estos 8 puntos menos? O sea,
5: pues porque tiene sus detallitos.
2: Tiene sus detallitos, por eso yo le doy 4.8 de 5. Sí, hay cositas, hay detallitos que me hubiera gustado que se pulieran un poquito más, pero está muy bien, está excelente. Y creo que les va a gustar mucho a las personas.
4: Muy bien.
6: Pues ahí está la reseña de Loco. México. Mágico.
2: Oigan, y al regresar tenemos entrevista con justamente los actores. Silverio Palacios, Daniel Sosa.
6: ¿Ya podemos decirlo?
2: Sí.
6: ¿Sí van a estar aquí?
5: Y Carlos Santos, el director.
2: Así es.
6: Van a venir aquí.
2: No se muevan.
4: ¡Que pasen!
2: No se muevan. Regresamos.
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3: Continuamos en los streameadores y tenemos en este momento aquí al elenco y al director de Loco México Mágico, esta nueva película mexicana de comedia que estrena ya en cines el 13 de agosto. Y quiero empezar esta entrevista preguntándole a Carlos, ¿qué te inspiró para esta historia después de haber hecho trabajos como Señor Influencer y Chilangolandia?
4: Bueno, en realidad este guión ya lo había escrito después de ser Chilangolandia, pero lo escribí antes de ser Señor Influencer y que hubo Sofía. Pero el guión se veía tan loco que no querían hacerla. Cinépolis decía, no, mejor haz la señora, no, mejor haz esta. Y ya después los convencí de hacer esta locura y luego tuve que convencer a mis amigos a que lo hicieran cada uno con distintas formas. A Silverio le tuve que dar mucho dinero y nada más aquí a Daniel dije, ya, no seas tan frambuesa, no seas tan fresa. Porque le daba miedo ir al pueblito. Donde no hay Starbucks.
5: No me daba miedo eso, me daba miedo un reto actoral que no estaba consciente de que se podía lograr, pero me daba pavor. Tú me ayudaste con tus ojos bellos claros y tu sonrisa particular a que confiara un poco más en ti.
4: Pero bueno, fue una gran aventura filmarla y fue hacerlo entre amigos, con un gran ambiente, y a pesar de que era un cine independiente para una película tan grande, la buena vibra y actitud y el talento de mis amigos fue que hizo que esto se lograra de esa forma tan linda.
3: Excelente. Y tengo una duda. ¿Por qué Alvarado Veracruz?
4: Porque hace como 20 años yo filmé un cortometraje ahí, cuando era estudiante, y me quedé impactado con la alegría de la gente del lugar. Todo el mundo nos quiso ayudar a hacer el cortometraje, andábamos muertos de risa, así estábamos a 40 grados y entonces tomamos cerveza para quitarnos el calor, pero luego ya estábamos borrachos y los actores se quedaban dormidos en escena. Entonces fue una experiencia tan linda que me quedé con la idea de que tal vez Alvarado era el lugar más alegre de México. Y entonces ya después, más adelante, cuando Trump empezó a hacer su campaña y empezó a decir cosas muy feas de los mexicanos, como que conecté esos dos puntos y dije, vamos a filmar en Alvarado y vamos a contestarle a sus declaraciones.
3: Yo tengo una pregunta ahora para el elenco. Yo sé que las circunstancias debieron haber sido muy distintas a lo que vemos en pantalla, pero ¿hubo algunas similitudes, algo que pudieran relacionar a lo que vemos en pantalla y lo que vivieron ustedes?
5: 100%, o sea, en mi caso, mi personaje que se llama Juan, que es el director de la peli, está básicamente basado en un director de veras, en un director mexicano que conocemos. No es como que, ay, es un director ahí sueco, el Frank Buesa. No, no, es un director mexicano, Carlos Santos. Porque yo actuaba, de repente alguien decía, a ver, aquí el director se enoja y hace, no, no, corte, y se iba. Y de repente ya hacía la escena, después, dos escenas después, veías a Carlos, no, no, corte, y se iba con los actores. Como que yo veía y decía, güey, es que realmente está sencillo porque nada más hay que ver qué hace este señor y después hacerlo cuando me toque a mí la cámara enfrente.
6: Creo que hay cosas como muy justo como especiales que sucedieron durante el rodaje y que creo que se puede asimilar a la película dentro de la película. Como me gustó mucho la anécdota que cuenta Carlos de cómo consiguió grabar en la plataforma petrolera, ¿no? Que tú, o sea, podrías pensar como, no manches, ¿cómo fue que consiguieron eso? Y fue porque entraron a un bar y alguien de ahí estaban diciendo, ay, ¿cómo podremos grabar? Y dijo, ah, es mi papá. Y él habló en ese momento y la consiguió de una manera como muy
4: casi mágica, nos dejaron grabar gratis ahí y le da un valor de producción impresionante. Sí. Y fue nomás, ah, sí, yo les dejo, pásenle. Súper buena onda la gente de Veracruz, ese es el tema, ¿no? No, nos cobró muy poquito lo simbólico, pero es una locación que invistió la película. Yo no me puedo imaginar la película sin ella. Y fue mucha fortuna que tuvimos. O sea, la verdad es que a veces hay películas donde todo sale mal. Aquí siento que fue al revés. Las cosas se jugaban a nuestro favor. Sentía como que había ahí una manita ancestral empujándonos a que las cosas salieran bien.
3: Y creo que se puede deber a la buena vibra, porque es lo que estoy sintiendo aquí platicando con ustedes. Pero bueno, tenemos muchas películas que hablan sobre hacer películas. ¿Por qué la gente tiene que ir a ver Loco México Mágico al cine?
4: Bueno, primero que fuimos inclusivos, tener a gente de distintas índoles y capacidades como Daniel.
5: Mentales. Mentales, ¿no?
4: Es decir, los demás que sí eran actores le dijeron que sí a Daniel y lo arroparon y Silverio lo llevó y lo encaminó. Y al final nos acabó sorprendiendo, ¿no? Y es como una historia de superación, ¿no?
5: 100%. La verdad es que es como esas personas que salen después de una cita en el doctor. A ver, yo me siento muy afortunado porque trabajar con gente tan talentosa y con tan buen corazón es una locura. Evidentemente, este al ser mi primer papel distinto a los que yo estaba haciendo en tanto en stand-up como en otras pelis, yo estaba muy nervioso, pero también muy emocionado. Y ver que Silverio, Fer, evidentemente, Sof y los demás actores y actrices que no están ahorita, me arroparon y me enseñaron mucho. Para mí fue una de mis mayores cosas que le agradezco al cielo por permitirme vivir. Porque realmente aprendes mucho, pero aprendes de una manera muy, muy, muy real. O sea, no nada más en teoría. Es como, se hace así, mira, ve, y de repente ves que hacen las escenas gigantescas. Es una maravilla verlos trabajar.
0: Aunque no creas, Luis, bueno, sí nos costó un poco de trabajo crear este ámbito familiar. Sí, yo te confieso, ya había trabajado con Carlos Santos en una película anterior, Chilangolandia, ¿no? Y me parecía que era como un truco, como un señuelo de este hombre que para mí era un fan fresa del cine comercial, ¿no? Dije, es güerito. Sí. Y la verdad nos quiere enganchar así la verdad me interesan las historias populares. Sí. Entonces me llamó y luego me pagó mal aquella vez, ¿no? Creo que todavía me sigue debiendo cosas. Pero yo dije, porque me convenció, tiene labia, ¿eh? Tiene labia, así es. De trabajar con él. Y yo dije, bueno, está bien. Bueno, vamos a hacer. Decía, no, a mí me importa ser inclusivo. Y, no, y tú eres un actor destacado. Siempre me presume como si no sé, tienes un talento. Siempre lo ando haciendo. Pero yo dije, es la forma de comprarte, obviamente, tú sabes. Desconfía del que te elogia demasiado, dicen, ¿no? Pero siempre he estado... Y ya cuando me manda el guión de Loco México Mágico, que se llamaba de otra manera, antes, Alvarado Espectacular, por cierto, yo dije, ah, chinga, perdón por el chinga, ya sabes, es poesía pura. Entonces, dije, a ver, espérame, eso que hablaba de la inclusión, ¿de verdad quiere ir a filmar en Alvarado? Alvarado es un pueblo que lo que tiene, que destaca por vulgar, ¿no? Pero su vulgaridad es encantadora, es extraordinaria, es parte de la expresión de la alegría cotidiana que se vive y que nosotros fuimos testigo de ello, ¿no? Entonces dije, ¿de verdad este quiere filmar así? Ese güerito que parece nórdico nos va a incluir a estos que parecimos niños down y cosas así, ¿no? Perdón, con el respeto, ¿no? Sí, por supuesto. Yo dije, y mira, resultó que evidentemente, ¿no? Jugamos en términos de adversidad, filmamos contracorriente, literal, y aquí estamos, aquí está Loco México Mágico, hecho con el corazón para todo tipo de gente, para todo tipo de sensibilidades, para todo tipo de criterios. En ese sentido, a ver si no cometo un error porque se van a sentir así elogiados o a lo mejor no es propio decirlo, pero creo este es un género. El género cinematográfico, o esta película representa el género cinematográfico más democrático que he visto en la actualidad. No es para una clase social, sino para todas.
3: Pues les agradezco mucho por su tiempo. Les deseo el mayor de los éxitos con esta película. Y por favor, inviten a la gente a verla.
0: ¡Loco México Mágico, 13 de agosto!
4: ¡No se lo pierdan!
0: ¡Gracias!
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6: Hola, hola, niños de la sección más divertida de todo el programa.
7: Hagas eso, por favor, me da cringe.
6: Esta es la reseña de los Streameadores, David. Así que ponte tus zapatos y prepárate para escuchar una reseña de una película que no olvidarás.
8: Pikachu, yo te elijo.
6: Yo te elijo. Mi querido Ricardo Verástegui, te mandamos a ver una película especial que hubieras apreciado hace 35 años, pero hoy la viste con otro ojo, con un ojo de adulto, de tío, porque eres tío de muchos niños.
7: Así es.
6: Y por
7: como
6: supuesto.
7: El tío Gamboín.
6: El tío, sí, el Gamboín. No, Gamboín. Oh. Gamboín. Pero eres un tío y aparte eres cinéfilo y productor y viste esta película con visión filosa y con ánimos de ver qué traía en el morral. Paw Patrol. Eso
7: así
6: se
7: es.
6: Llama.
7: Paw Patrol, la Dino película.
6: Oh, oh, oh. Y esto es como el final de la calle Oak de dinosaurios.
7: Exacto. Hoy es programa especial de dinosaurios. Pero a ver, ¿qué otras películas ha habido de Paw Patrol?
6: Híjole, el 2021 hubo una película que se llamaba Paw Patrol, la película. Es la primera franquicia.
9: Sencilla, sencilla.
6: ¿De qué se trata? Que en esa película que van a Ciudad Aventura. Luego vino la secuela en 2023, Bastier, que se llamaba...
9: The Mighty Movie. La película...
6: La super película.
9: La super película que ya se hacen, yo creo que una versión de Power Rangers.
6: Pero... No, superhéroes. Tienen poderes
9: sí,
6: mágicos.
9: Sí, pero como que me da risa que, o sea, era como tal cual sí. Power Rangers que era de que rosa, rojo, azul, el verdito.
6: Y Billy.
10: Y se fusionaban sí, todos así, hacían un perrote.
7: Oigan, ¿y en todas el archirrival es el alcalde Homdinger?
6: Exacto. Es que él es el archirrival de la serie, Ricky.
7: Ah, okay.
6: En la serie había un alcalde al principio de la serie, que esta serie tiene como ya 10 años casi creo de haber salido al aire.
9: Tiene mucho.
6: Pero las primeras 5 temporadas había un villano en esa ciudad que era el alcalde, que no me acuerdo cómo se llama ahorita, cómo lo pronuncias, la Reilinger.
7: Homdinger.
6: Ese alcalde siempre era un alcalde gañán que les sacaba de onda y hacía cosas malucas. Y después lo hicieron exalcalde, porque después entró la alcaldesa nueva que tenía una mascota llamada Gallileta, que es una gallina. Y ahora, pues, el exalcalde se convirtió en otro villano recurrente de la trama. Y en las películas sale dentro de este mundo de Paw Patrol como un villanazo, pero no el villanazo de cada trama. Es como un sidekick, ¿no? Como cuando, como cuando en Batman se fusionaba el hombre de hielo, el hombre frío, con la hiedra venenosa, ¿sabes? Ya. Es fusionable.
9: Lo que sí, padrino, digo, tú que eres muy fan de esta franquicia de Paw Patrol, obviamente, yo estoy viendo que ya no aparece el niño del... pues el principal, lo que
7: se aparece, llamaba... claro.
9: No se aparece, porque
7: claro.
6: Ya creció y tú creciste, es lo que pasó.
7: Exacto. Eso es lo que me gustó de esta película, que el niño, que es, digamos, el que recluta a todos la patrulla de patas, o sea, la Paw Patrol.
6: Patrulla de cachorros.
7: Patrulla de patas. Ah, no, ¿verdad? Ese es...
6: Una foto de tus patrullas.
7: El de Nickelodeon. Oye... El punto es que está muy, muy, muy interesante, muy padre esta película. Es Paw Patrol, la Dino película. ¿De qué va? Bueno, a ver, después de que el barco donde están ellos ahí en una misión, los cachorros de Paw Patrol, se queda atrapado el barco en una tormenta misteriosa y de pronto los cachorros del Paw Patrol se estrellan en una isla tropical desconocida llena de dinosaurios. Ahí descubren que sí, efectivamente, hay dinosaurios todavía viviendo.
6: Existieron.
7: En la Tierra. No, que todavía existen. Oye, existen. Y están en una isla. Entonces, pues todos los medios, todo el mundo llega a esa isla y ya sabes, ¿no? Pues todos quieren sacar raja y obviamente, pero el alcalde es el maluco, vio que había como que una montaña de diamantes y quiere como que robarse todo eso. Mientras tanto, pues los Paw Patrol quieren, pues de entre que investigar, ayudar a los dinosaurios y demás. Bueno, pues ahí se hace, digamos, el merequetengue.
6: El dino problema.
7: El dino despipoing.
6: Oigan, y lo más padre es que cada una de estas películas, obviamente es para el mundo o el core de Paw Patrol, sabrán que hay siempre un personaje, un perro Paw Patrol protagonista en cada película. En la primera, pues eran todos por introducción y el principal, que no me acuerdo cómo se llama, Chase creo que se llama, ajá, que es un pastor alemán. Okay. En la segunda, quien figuró fue la niña, fue la perrita.
7: Sky, o
6: todos. Sí, Sky, la que vuela. Y en esta, quien figura es el dálmata, que es el bombero.
7: Marshall. Es el que, digamos, tiene como dones de líder, pero siempre la está cajeteando.
6: No, también tiene ansiedad. Entonces, pues
7: tiene ansiedad, siempre como que está a punto de lograr algo y se cae o algo así.
6: Es un poco clumsy.
7: Es clumsy.
9: Enrique, te doy una pregunta. ¿La viste en español o en inglés?
7: Está en español, claro.
9: Bueno,
7: claro.
9: Pregunto porque el elenco de, o sea, es la original en inglés, está un poco curioso para hacer una película de niños.
7: Sí.
9: Porque, o sea, pues en inglés tenemos las voces de Terry Crews.
7: Sí.
9: De White Chicks.
10: Claro.
9: Tenemos a Paris Hilton.
6: Paris Hilton.
9: Snoop Dogg.
7: Snoop Dogg.
9: Y esta Jennifer Hudson. Entonces, no sé qué tan está el doblaje para que...
6: En español también hubo buen elenco de Star Talent también.
9: Sí,
6: por eso.
9: Pues es... Pero nomás como que, ¿sabes? Que van a escuchar a Snoop Dogg ser un perrito. No sé, sí. No sé si él es un perro en la película.
6: También, no, Snoop Dogg sale, pero pues son personajes. Un perro.
9: Que anda un poco.
7: Oigan, lo que me gustó fue la diversidad e inclusión en la película, porque resulta que llega toda la patrulla, el Paw Patrol, ahí a la isla, y ahí conocen a Rex, que es un cachorro que ha estado varado en esa isla por años y que se ha convertido en un experto en todo lo relacionado con dinosaurios, pero ese perrito está en silla de ruedas. Exacto. Entonces, digamos que no tiene una patita y entonces él ha vivido ahí, ha construido todo su ecosistema con poleas y todo, pero...
10: Ah, sí, porque vive en una casa en un árbol.
7: En una casa de árbol y entonces hay dinosaurios herbívoros que lo ayudan a subir y luego él baja por un elevadorcito, o sea, fíjate.
6: El ingenio. Ponte a trabajar. Oigan, qué padre. Y esto pues es la reseña para los papás que están pensando qué hacer con sus niños este domingo o en esta semana. Pues vayan a ver Paw Patrol, no se la van, no les va a quedar mal. Obviamente, pues niños menores de 5 o 6 años lo van a disfrutar bastante.
7: Pero la verdad es que uno como adulto lo disfruta también mucho. O sea,
6: ¿sí?
7: Está muy padre la película de Paw Patrol. Porque sí, o sea, hay todo el tiempo pasan cosas. Es la historia, como dices, de Marshall, de cómo él pues tiene que enfrentarse al final a un gran reto.
6: Enemigo.
7: Un gran reto. No les diremos cuál. Hay mucha acción, hay mucha aventura. Y hay mucha emoción y emotividad. Vas a llorar.
6: Ya quiero verla.
10: Lo que quiero saber es, ¿a este niño Paw Patrolero también le va a pasar lo mismo que a Ash Ketchum, que nunca creció? Sí.
7: Bueno, él ya se ve más grande y ya tiene sus películas.
6: Sí. Su voz que va engrosándose.
10: Ya le salió el mostacho.
6: El niño. Oye, me encanta la publicidad de esta película porque justamente estaba viendo yo La Casa de los Famosos esta semana y Aldo Rendón le dijo a Cintra Kilbo, así también, para campaña, ¿no? O sea, quítate. ¡Ruf! O sea, y me dio mucha risa. Y dije, qué padre, ¿hasta dónde ha llegado la publicidad de estas películas? Bueno, perdón, esa fue una mala elección. Pero oigan, tenemos que calificar y ¿cuánto le pones?
10: ¿Cuántas patas le das al...?
7: No, yo sí le doy su 4.5 de 5 a esta película. Es una opción muy entretenida para toda la familia. Este fin de semana vayan con sus niños a ver Paw Patrol, la Dino película, porque... es una gran aventura, hay mucho drama, acción, comedia. Tiene
6: Y dinosaurios. Es la reseña de Paw Patrol, la Dino película. Vámonos un corte, en breve regresamos con más aquí en Los Streameadores.
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2: Amigos de Extra 97.3, y hoy de manteles largos aquí conmigo M Malafé. ¿Cómo estás?
3: Bien, feliz, feliz de estar aquí en Monterrey. Es algo bien bonito, pero bien diferente para mí. Entonces es algo bien chido andar acá.
2: Oye, pero es que tu género definitivamente siempre ha sido bien aceptado. Nosotros los regios somos un poco complicados, ¿eh?
3: Sí.
2: Pero vaya que a quien
3: no
2: queremos.
3: No son un poco, son un mucho.
2: Oye, pero ya cuando nos conquistas, ¿qué onda?
3: No, son una chulada de personas.
2: ¿Cómo te has sentido aquí en Monterrey?
3: Bien chido, la neta es que siempre que vengo la paso bien chido. Hay muchísimas cosas que me han cambiado como que la vida en Monterrey. El tema con Darius a mí me cambió la vida en Monterrey. O sea, varias cositas así que han sido como que cambiecitos que yo he vivido acá en Monterrey y los he sentido bien bonitos.
2: Y es que, pues, no digo que seamos como algo tan distinguido, pero definitivamente el talento regio se nota. Ahorita mencionabas a Darius y obviamente creo que, pues, lo que le ponemos de pizca al talento y sumamos con alguien más, pues, han sucedido cosas mágicas. ¿Qué ha sido para ti como, pues, involucrarte con gente de por acá y hacer proyectos?
3: No, es algo bien chido, es algo bien chido. Ahorita tengo un tema que todavía no sale con el carnal Edwin Luna, de La Tracalosa.
2: Claro, muy querido aquí también en Monterrey.
3: Y lo mismo, fue así como de, ah, qué loco, yo con este carnal crecí escuchándolo, entonces de repente estás haciendo cosas que dices, neta, wow, o sea, es algo bien loco. Y sí, el público de Monterrey es como, es exquisito, o sea, es como, no es tan fácil de conquistar. Tengo la calle, hago mis rodadas aquí en Monterrey y se hace un desmadre bien chido en la calle, pero ya en un escenario ya todo cambia, entonces está chido.
2: Pues sí, todo cambia. Yo creo que también efectivamente el escenario del Dale Mix te va a apapachar. ¿Qué esperas o qué sorpresas nos traes esta noche?
3: Pues mira, me pusieron en el mismo horario con Ozuna, entonces la veo perra, ¿va? La veo complicada, pero pues no, yo voy a darle todo en el, o sea, yo lo dije hace ratito, si vienen dos personas a mi escenario, esas dos personas les voy a dar la pinche fiesta de subido.
2: No, pero la verdad es que aquí en Monterrey, así como hay diversos géneros pegando, aquí los regios tenemos para todos, así que creo que también definitivamente después de ver la respuesta en tu escenario, esa hora te vas a sentir súper bien.
3: Ojalá Dios le escuche.
2: Oye, ¿y qué tienes para nosotros próximamente? ¿Qué estás planeando? ¿Qué viene?
3: Acabo de sacar un disquito que se llama La Capital. Hemos estado dándole promo a eso. Y ahorita ya estoy a punto de lanzar otro, la neta. Voy a lanzar otro como regresando a mis orígenes. Es un disco de maleanteo, entonces va a estar bueno.
2: Va a estar bueno porque aquí nos gusta el maleanteo, ¡au!, el bellaqueo, el perreo. Y pues bueno, M Malafé aquí con nosotros. Seguimos en la cobertura de Exa Monterrey y en todas partes, ponte Exa.
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4: Y como buen programa tenemos que despedirnos también, pero no sin antes dar recomendaciones de lo que está sucediendo. Yo estoy, sí podemos dar recomendaciones en esta, sí, así rápidas, antes de irnos. Yo estoy pegado a Ted Lasso. Le espero la próxima semana.
5: Listo, padrino.
4: Darle reseña. Ya. Todos tienen,
6: pues hay que esperar. Yo
5: lo voy a ver, lo voy a ver.
6: Apenas van dos episodios, están muy buenos, pero...
4: apenas está cociendo así la...
6: Sí, apenas,
4: ¿cómo se llama? La yemita del huevo, ¿no? Entonces, vamos a ver cómo nos va.
5: Oye, yo les mencioné en las noticias lo del nuevo tráiler de Rings of Power.
4: Ah, ¿sí?
5: Si son fans de Señor de los Anillos, si no han visto las otras temporadas, vayan y la vean, porque en noviembre sale la tercera temporada de Rings of Power. Entonces, estamos a muy buen tiempo para que vayan a verlas, ¿eh?
4: Perfecto. ¿Alguien más que esté viendo ahorita algo?
7: Pues yo creo que si son fans de Jack Reacher, pues ya tenemos la nueva temporada de Reacher en Amazon Prime, la temporada 4, entonces se viene con todo, digo, y más que este cuate...
5: ¿Alan Richon?
7: El Alan Richon, pues ya cada vez da este guiño que puede ser el señor de la noche.
4: Ay, no. Qué bárbaros, muchachos. Oigan, y también, pues, obviamente, recordar que, pues, cada semana hablamos de series y películas, regalamos boletos, tenemos muchas promociones para ustedes. 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Vamos a decir rápidamente redes sociales. David Elizondo, empezamos contigo.
5: Claro que sí, el Dave Elizondo en Instagram y en TikTok.
4: Síganlo, por favor. Suscríbanse a su canal exclusivo y, por supuesto, al de Bastier.
5: Oye, voy a poner exclusivo. Bastier, ¿a ti cómo te seguimos?
7: A mí me pueden seguir en Instagram como @bastiere_bajo y ya.
4: Bastier, o sea, has cambiado de Instagram todo el año.
7: Yo creo que como 20 veces he cambiado mi nombre en Instagram. Pero ya sencillo, Bastier.
5: ¿Cuántas veces más podemos esperar que redefinas tu identidad, Bastier?
7: Ah, no sé.
4: ¿Cómo te identificas hoy? Vamos a ir viendo.
7: Ahorita nomás.
4: ¿Tiempo le
7: ahorita nomás con el guión bajo. Ahorita.
4: Con la rayita abajo nada más. Ahí está Bastier Boys.
5: Laura Arechiga, ¿cómo te seguimos a ti?
8: A mí me pueden encontrar como @laura.arevi.
4: Eso. Y a Luis Bueno, ¿cómo?
6: Como 5 de 5 cine.
4: Y a Ricardo Javier Verástegui.
9: Como @rverástegui con V.
4: Eso, a mí como @FreddyGaitán. Recuerda seguir @losestreameadores y @examonterrey. Síganos para que estén al pendiente de grandes promociones y no se pierdan este programa todos los fines de semana, sábados y domingos de 4 a 6 de la tarde aquí en Exa para hablar de series y películas. ¡Nos vamos! Esto fue Los Streameadores. ¡Bye!